0: Pero de ahí en fuera, la mayor, la mayor como tal,
1: no.
0: Pues no.
1: Sí.
0: Entonces, siempre estamos ilusionados, ¿no? Ay, es que ahora sí, ay, es que quién sabe qué. Y viene el primer partido y nos volvemos a ilusionar, así como una revolución destructiva. Y viene el otro y ay, nos volvemos a ilusionar. Y cuando más ilusionados estamos,
1: sí,
0: viene el ramalazo. Yo no digo que no nos ilusionemos. Sí, qué bueno, y qué bueno que en este México que estamos viviendo en estos días, en estos años, pues que tengamos esa ilusión por algo. Nos falta mucho ilusionarnos con algo, nos hace mucha falta el dejar de pensar en el narco, en dejar de pensar en Donald Trump, en dejar de pensar en algunos problemas, sacarnos de estas cuestiones y tal vez sacarnos un momento con un partido de fútbol o dos o tres o cuatro o cinco. Pero vaya, después viene la realidad, Enrique. Después viene la realidad. ¿Qué va a pasar el día? Esperemos que la selección llegue a la final y que gane. Digo, pero hay que ser realistas. Hay que ser realistas, y lo decía yo hace rato. El señor director técnico de la selección lleva, ¿qué te gusta? 2 años, año y medio, haciendo pruebas con jugadores. Con jugadores. Y una selección bien conjuntada, una selección bien establecida, no la tenemos. ¿Por qué? Porque, ay, ya, en el tercer partido, pues no metió Ochoa, qué bueno, para que le hicieran su despedida y todo esto, bueno, pero vaya, de repente ves al hijo del Tilón, a este Mateo Chávez, jugando, que no había jugado, y ves a otros jugadores, y saca a jugadores que ya venían como enganchaditos con todo el equipo, a Johan Vázquez, a Raúl Jiménez, a todos estos, y mete a otros. ¿En dónde viene esa continuidad que, por ejemplo, con todo y todo, que Alemania tenía con su selección jugando desde hace 3 meses,
1: sí,
0: bien conjuntados? Ecuador, no quiero espantarlos, pero Ecuador tiene 4 meses que está jugando con el mismo equipo, que incluso los metieron dentro, no dentro de la liga, sino tenían más continuidad. Eso no lo tiene México. Desgraciadamente no lo tiene México. Sí quisiéramos que tuviera un gran desempeño, pero yo creo que así probando, de probaditas y de probaditas, ahora sí que, como dirían los chavos, de besitos,
1: ajá,
0: pues no, la verdad
1: es no, que... es que aquí se prioriza la comercialización en vez del juego.
0: Desgraciadamente, sí. Yo, y lo desconozco, me gustaría dar una vuelta por el mundo previo al Mundial,
1: sí,
0: a ver si, por ejemplo, a Messi lo ponen a hacer comerciales, o a Cristiano Ronaldo, o a Haaland, o a Vinicius Junior. Creo que no. Pero esto es de la federación.
1: Sí, sí.
0: Entonces, mientras sigamos teniendo una Federación Mexicana de Fútbol que piensa en lo económico para ellos, porque ya ves, el señor Carlos Vela dijo, no, a mí me van a estar dando migajas de lo que ellos agarran el pastel completo,
1: sí.
0: Pues no le voy a entrar.
1: Ajá.
0: Y no voy a jugar con la selección, y se fue, y sí, prácticamente él se autoexilió de la selección y dijo, no, yo no le entro a esto. Y eso aparte de que, oye, pues es que necesito 8 boletos para mi familia. No, es que te podemos dar 3. O sea, hasta le regateaba los boletos. Digo, por favor, creo que son los que están sacando la cara por el país, por
1: sí,
0: México.
1: Sí, sí.
0: Como para que, oye, quiero 10 boletos, pues ahí están 20. Digo, por favor. Entonces, mientras la Federación Mexicana de Fútbol siga viendo esto como un negocio, que es un negociazo.
1: Sí,
0: lo
1: sí,
0: hemos
1: sí,
0: visto con las playeras, ayer lo comentaba, incluso las playeras piratas. Obviamente la marca pues le paga una lana a la federación.
1: Sí.
0: No, aparte de ser su patrocinador, le paga una lana porque la cantidad...
1: Ya hay información al respecto, la camiseta de la selección nacional es la más vendida en este mundial, 5 millones de...
0: Mira,
1: de ventas, la oficial.
0: La oficial.
1: Y dos y medio millones Argentina,
0: uh-huh,
1: y así va bajando Brasil, uh-huh, con 1,800.
0: Fíjate.
1: Pero la selección mexicana, sí, 5 millones.
0: Y multiplícalo por 2,000 pesos que te sale,
1: sí,
0: la playerita.
1: Sí, sí. Eso, la oficial, imagínate, sí, también.
0: La, no, la pirata, no, yo creo que se han vendido 15 millones.
1: Sí.
0: Tranquilamente.
1: Sí, sí.
0: Tranquilamente. Entonces, pues ahí es donde ve.
2: 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Marruecos lo hizo de nuevo. Los Leones del Atlas eliminaron a Países Bajos en penaltis 3-2. Gakpo abrió el marcador, pero Diop igualó al último minuto. En los penaltis, Saibari selló la clasificación. Marruecos enfrentará a Canadá el 4 de julio. 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
0: Entonces, mientras la selección mexicana se siga viendo de esta forma, híjole.
1: Imagínate si hicieran bien las cosas.
0: Sí, no, hombre, sería...
1: También no se ponen a pensar en eso, que podrían hasta quintuplicar sus ganancias teniendo una selección que
0: totalmente
1: verdad tuviera empaque para afrontar este tipo de compromisos.
0: Pero totalmente, Enrique, aparte de todo, mira, hay una cuestión. Aquí pues la FIFA fue la que reguló precios de boletos, sí, y todo esto, ¿no?
1: Abusivos, ¿eh?
0: Abusivos, que incluso hasta los dueños de palcos no los querían dejar entrar. O sea, querían...
1: No, no los dejaron entrar.
0: No, sí. Sí, pero sí, lo que consumes aquí es de lo que hay adentro.
1: Ah, sí, sí.
0: Tú
1: sí,
0: no puedes... Tú, cuando tienes un palco en el Estadio Azteca, sí, pues sí, es más, si quieres llevar tus kilos de carnitas, tus kilos de barco, tus tortillas, tus... Todo... Lo sí, puedes llevar, sí, y sí, tus sí, refrescos. Ahora no.
1: No,
0: y ahora les prohibían entrar con este tipo de cuestiones que dices, híjole. Y tanto para que, por ejemplo, la otra vez veía una queja de una persona que les pidió una cerveza y tardaron una hora y media para llevársela. Entonces, pues también si no hay las condiciones también para ofrecer un buen servicio, sí, pues deberían, digo... Los dueños de los palcos son eso, dueños de una parte de... Entonces, sí, es muy... La FIFA, sí, de plano está muy, pero muy voraz. Y obviamente, pues esto sí, le da la torre. Por eso tenemos tanta gente aquí en el... este paseo de la Reforma.
1: Sí.
0: Porque pues, la gente no tenía otra forma.
1: Y ahora subieron los precios de los boletos.
0: Exactamente.
1: En la parte alta del Estadio Azteca ya estaban en 50 mil pesos.
0: No, ¿quién lo va a pagar? ¿Quién lo va a pagar? Creo que sí. Así deberían de hacer otras cosas. Pero bueno, es muy difícil. Y bueno,
6: usted le digo,
0: como mexicano, pues sí, me gustaría que ganara México. Como realista de las cosas, lo veo complicado. Lo veo complicado por lo que ya expliqué, que el señor Aguirre se le ha pasado probando. Ojalá, mira, me sorprendería mucho y me agradaría mucho que, te voy a decir, de la selección que jugó el primero y el segundo partido,
1: ajá,
0: a la que jugó el tercer partido, me gustó más la del tercer partido, que eran como reservas.
1: Sí.
0: Le echaron más ganas. Ese señor Quiñones, mis respetos, ¿eh?
1: Sí.
0: Mis respetos porque... Se ve, a lo mejor no que ama la playera mexicana, porque él es colombiano, nacionalizado mexicano, pero de que le está echando más corazón que otros, eso es definitivo. Entonces, jovencitos como, vuelvo a esto, de Mateo Chávez, que también, o sea, con el ansia, con las ganas de demostrar lo que es, el otro chavito Mora, ¿no? Entonces, esa selección a mí me gustó más. No sé, ojalá que ahora haga una buena mezcla de los del primero, de los del segundo y los del tercer partido, que saque ya una selección, y si gana México, al siguiente partido repita, pero ya con una selección fija,
1: sí,
0: con ya jugadores, sí, ya bien establecidos. Estos son los titulares y estos son las reservas. Y reservas tiene muy buenas,
1: sí,
0: tiene muy buenas, tiene jugadores de mucha calidad, el Chino Huerta,
1: sí,
0: el Memote. Varios que definitivamente son jugadores que están buscando dejar una huella en nuestro fútbol mexicano. pero que sin embargo, recordemos, a mí nadie me quita de la cabeza en aquel, me parece que fue en Sudáfrica, cuando a fuerzas alineó al Guille Franco.
1: Sí.
0: Y que decía, pero ¿por qué? Ya tiempo después, pues lo que querían era mover al Guille Franco para que tuviera todavía en la última etapa de su carrera, ajá, estar en un buen equipo.
1: Sí.
0: Entonces esa era la insistencia. Perdón, soy mal pensado, pero ¿de cuánto? No, a lo mejor me estoy equivocando. No estoy acusando, simplemente estoy comentando. Pero simple y sencillamente creo que hay cuestiones que ya la Federación Mexicana de Fútbol debe de pensar más en desarrollar nuestro fútbol, volver a los torneos en los que había a lo mucho 4 extranjeros en cada equipo,
1: sí,
0: a los de... eres el de hasta abajo en la tabla de porcentajes, te vas a la segunda división,
1: la segunda, sí,
0: sube el primer lugar, sí, el que campeón de esto, que nos dejemos de esos torneitos de medio pelo, que son 18 jornadas, 17 jornadas y 17 jornadas, que se vuelva a hacer el torneo largo de 36 jornadas, y que sea campeón el que gana el primer lugar en tabla de posición.
1: Lo han dicho los de la federación, que quieren ser como Inglaterra, como Francia y España. Allá hay 3 descensos,
0: sí,
1: y 3 ascensos,
0: exacto,
1: y aquí tienen miedo a todo ello.
0: Pues simple, ¿quieres ascender? Compra un equipo y ponle el nombre que quieras.
1: Ajá.
0: Así va a subir el Atlante,
1: sí.
0: Entonces, digo, creo que esto, ¿y cómo se llama esto? Negocio.
1: Sí.
0: Dinero, billete. Y eso es lo que la Federación Mexicana de Fútbol urge, que quiten empresarios y que metan a federativos que sientan el fútbol en sus venas. Porque definitivamente todo esto se vino a pique, y digo a pique con estos cambios y esta comercialización, cuando entró Decio de María a la Federación Mexicana, sí, de Fútbol. Él venía de la Secretaría de Comercio y Fomento Industrial, de la SECOFE, y de ahí pasó a la Federación Mexicana de Fútbol. Y ahí fue donde entró la comercialización.
1: Sí,
0: los partidos moleros que se hacían en Estados Unidos dejaron de ser moleros para ser de caviar. Porque ya los boletos ya no costaban 3 pesos, costaban $20,000.
1: Sí.
0: Entonces, eso es lo que le hace falta a nuestro fútbol mexicano. Ojalá, y sí lo digo de todo corazón, ojalá que tenga un buen desempeño la selección. Me tape mi boca, así, cállate burro, y obviamente que dé una buena demostración. Vamos a ver, y que las cosas políticas las dejen a un lado, porque esto es fútbol. Porque ya por ahí están metiendo cosas políticas de que sí, que la embajada, y que sacaron el embajador, y que México defendió, y esto, que dejen eso a la fregada. La política y el fútbol no deben de mezclarse.
1: Hay que decírselo a Infantino.
0: Híjole, qué difícil. Pero bueno, vámonos al resumen informativo del día de hoy.
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0: Guardia Nacional sigue haciendo historia, dice la presidenta de México. Asimismo, Claudia Sheinbaum encabeza en el Estado de México el séptimo aniversario de la Guardia Nacional. Estado de México fomenta alimentación saludable entre más de 190,000 estudiantes con concurso de snacks futboleros. La presidenta de México menciona que todos los equipos quieren que continúe el Tratado de Libre Comercio. Semovi fija fechas para emplacar vehículos eléctricos. Gobierno del Estado de México lanza convocatoria de apoyo al autoempleo para el bienestar. Secretaría de Salud atiende 670 personas al día durante los festejos del Mundial 2026. El dólar bajo. Para la protección de seres sintientes, la Ley del Bienestar Animal del Estado de México contempla el registro único de mascotas. 20,000 millones de pesos son invertidos en tecnologías para el IMSS, ISSSTE, IMSS Bienestar, dice la presidenta de México. Invitan a inscribir a su hija o hijo al taller de verano sobre protección civil en el Estado de México. Híjole, este tema es muy escabroso y lo tenemos que tocar. Secretario de Salud confirma que hay millones, óigalo usted, millones de medicamentos caducos. La presidenta de México dice que se debe revisar cuándo se hizo la compra. Le dice que en el centro histórico y 5 colonias de la Ciudad de México por el México contra Ecuador. En lo internacional aumenta cifra de muertes en Venezuela. Son ya 1943 y más de 10.000 heridos. También...
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0: Hoy Informe 24 llega a su emisión 3222. De esto que es Informe 24, hoy que es 30 de junio del 2026, llevamos 181 días de avance, faltan por transcurrir 184 días, la semana es la número 27. Usted nos escucha por Romántica 380 y por Bestia Grupera 540. Saludo a mis compañeros. Francisco Ángel López está sacando la señal por Romántica 380. En Bestia Grupera está mi compañero Javier Martínez. Alejandro Ambrosio está en el apoyo de ambos. También Enrique López Poblano, ya estamos platicando. Y qué buen tema nos dio mi compañero Enrique López Poblano. 5 millones de playeras de la selección mexicana son las que se han vendido hasta
1: sí,
0: el momento.
1: Sí, sí, sí.
0: No quiero saber si llega a la final, ¿verdad? Esta. Y oficiales, ¿verdad?
1: Sí, oficiales. La de Adidas.
0: Ahí está, la de Adidas. Bueno, ¿y quién más me falta? Ya estamos todos listos, ya estamos más que puestos para darle toda la información. Pues esto ya comenzó y como siempre, lo comenzamos así.
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1: Pero de 1971, tras realizar un perfecto aterrizaje en Kazajstán, Unión Soviética, los tres cosmonautas rusos, teniente coronel Georgi Dobrolovsky, Vladislav Volkov y Víctor Pastayev, de la nave Soyuz 11, son hallados muertos en el interior de la cápsula sin aparentes lesiones físicas. La investigación posterior llegará a la conclusión de que los tres cosmonautas murieron por un fatal aumento en la presión arterial causada cuando la cabina de despresuró rápidamente debido a un escape de aire a través de un agujero creado en el momento en que la cápsula pues se separó del módulo de servicio poco antes del aterrizaje. La tripulación había logrado un récord de permanencia en el espacio de 24 días, durante los que se acoplaron la estación espacial Salyut 1. Al principio se pensó que tan larga estancia podía estar vinculada con las causas de su muerte. Esto pasó hace 55 años. En 1960, el Congo belga alcanza la independencia de Bélgica bajo el nombre de República Democrática del Congo. Días después estallará una revuelta y Bélgica enviará tropas sin consentimiento del nuevo gobierno con el objetivo de restaurar el orden público y proteger a los ciudadanos belgas que aún permanecen en el país. Esto pasó hace 66 años. En 1936, en los Estados Unidos, la escritora estadounidense Margaret Mitchell publica Lo que el viento se llevó. Esto pasó hace 90 años.
0: Vámonos a 1862. En Francia se publica el último capítulo de la novela más conocida de Víctor Hugo, Los Miserables, el relato sobre la lucha contra las injusticias sociales que trascenderá su época y se convertirá en un referente mundial y un símbolo de la lucha de los oprimidos. El autor, por sus opiniones políticas, ya lleva una década en el exilio de Guernsey, una dependencia de la corona británica ubicada en el Canal de la Mancha. De esto hace 164 años. Y vámonos a 1520. Ante los rumores de que los aztecas están preparando un ataque a los españoles, los conquistadores deciden huir de Tenochtitlan, capital del imperio azteca, para tratar de llegar al territorio aliado Tlaxcala. Bueno, 1300 españoles afrontan la noche triste en la que mueren 600 de ellos y cerca de 900 nativos aliados, además de 45 caballos. En un árbol de las inmediaciones, Hernán Cortés va a llorar la amarga derrota. De esto es allá en Popotla,
1: sí,
0: allá en Popotla, sí, sí. Muy cerca de la México Tacuba, y obviamente esto fue hace 506 años. En 1520, como consecuencia de las heridas infligidas por sus súbditos el día anterior, fallece en Tenochtitlan, México, el emperador Moctezuma II. Sí, lo agarraron a pedradas. Sí. Se produjo cuando, obligado por Hernán Cortés, se dirigió a su pueblo para tratar de negociar la obtención de un salvoconducto que permitiera a los españoles abandonar la capital. Allá lejos los iba a mandar. Bueno, la multitud, enfurecida por su aparente complicidad, comenzó a lanzarle piedras y flechas sin piedad. Tras su muerte, el cuerpo sin vida de Moctezuma será entregado a Pantecatl, que lo llevará a Huitzilán, Necatitlán y Tepatzingo, siendo expulsados todos de estos lugares siempre. Finalmente, el cuerpo será recibido y quemado en Acatillacapan. Válgame Dios. Bueno, pues hasta allá se lo llevaron. Bueno, de esto hace 506 años. Y bueno, llegó el momento de felicitar, de apapachar, de felicitar a todos aquellos que hoy llevan los nombres de
1: Marcial, Beltrán, Lucina, Emiliana, Donato, Teobaldo, Alrico, Alpiniano, Andrónico, Apolo, León y Agabo.
0: Pues a todos ellos muchas, pero muchas felicidades. Pásenla bien, disfruten su día. Y ahora sí, no, estaban Teobaldo, Alrico, sí. Alpiniano, válgame.
1: Alpiniano.
0: Andrónico, no, pues no estaban tan...
1: Rescate Alpiniano
0: Plaza. Muchas, pero muchas felicidades. Pásenla bien, disfruten su día. Y que vengan las mañanitas.

0: Sí, bueno, ahí estuvieron las mañanitas con Chayito Valdés. Y, a ver, antes de irnos a la pausa, déjeme comentarle, vea lo que provoca la selección mexicana de fútbol. Vinieron, venían a Reforma, y se acordaron, aquí en Reforma 56 está la estación. Y Aglaed y Magali vinieron a saludarnos, a conocer al equipo. Saludos a las chicas que vinieron y que venían a Reforma y prefirieron pasar aquí a Paseo de la Reforma número 56 antes a saludarnos, antes de irse al Ángel a festejar. Bueno, pues bienvenidas, gracias por estar aquí y obviamente bienvenidas a esto que es Informe 24. Y vámonos una pausa, no le cambie, quédese con nosotros. Esto es Informe 24, Romántica 380 y la Bestia Grupera 540. Por favor, no le cambie.
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0: Bueno, vámonos hasta Huehuetoca. La presidenta de México, Claudia Sheinbaum Pardo, encabezó el 7º aniversario de la Guardia Nacional en el Centro de Capacitación Especializada de esta corporación, ubicado allá en Huehuetoca, acompañada por la gobernadora del Estado de México, Delfina Gómez Álvarez. Destacó el fortalecimiento institucional y los avances alcanzados en materia de seguridad pública como parte de la Estrategia Nacional de Construcción de Paz. Durante la ceremonia se informó que la Guardia Nacional pasó de poco más de 78 mil elementos, ¿te acuerdas cuando eran como 20,000+ y dijeron, no, pues necesitamos más? Bueno, ya son 78 mil elementos. Y al iniciar operaciones en el 2019, a más de 120 mil, ya son 120 mil efectivos desplegados.
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0: Futboleros.
8: Sí, como parte de la estrategia Alimentación Escolar para el Bienestar, instruida por la gobernadora Delfina Gómez Álvarez, en beneficio de la niñez mexiquense, el Sistema para el Desarrollo Integral de la Familia del Estado de México, DIFEM, realizó el concurso de Snacks Futboleros 2026, la botana mundialista, para promover alimentos saludables entre los 196,928 estudiantes de los 2,205 que asisten a los desayunadores escolares de la entidad. Y bueno, pues el evento realizado en la Deportiva de Ocoyoacac, en el marco de la Justa Internacional de Fútbol y de la Estrategia Mundial Social del Sistema Nacional DIF, fue encabezado por Karina Labastida Sotelo, directora general del DIFEM, con la participación de 32 sistemas municipales DIF, nutriólogas, nutriólogos, orientadores alimenticios, promotores de programa Alimentación Escolar para el Bienestar y titulares de la SMDEF, presentaron snacks elaborados con frutas, verduras, cereales, semillas y otros alimentos nutritivos, transformados en creativas figuras inspiradas en el fútbol para demostrar que es posible fomentar hábitos saludables de forma atractiva para niñas, niños y familias. Y bueno, tras la evaluación del jurado, el primer lugar fue para el sistema municipal DIF de Amanalco, con las paletas Penalti de Fruta. El segundo lugar correspondió al sistema municipal DIF de La Paz, con Concha Saludable. Y el tercer lugar fue para el sistema municipal DIF de Tenango del Valle, con Trío Campeón Futbolero. Asimismo, el sistema municipal DIF de Zacualpan recibió un reconocimiento especial por la mejor decoración de stand. Y bueno, durante la jornada también se realizaron actividades recreativas y deportivas que promovieron la convivencia familiar y el trabajo en equipo. Y bueno, pues con el poder de servir, el gobierno del Estado de México fomenta estilos de vida que favorecen el bienestar de las niñas, niños y familias mexiquenses, en congruencia con la política humanista.
0: Y bueno, vámonos ahora a Toluca, nos movemos hasta el otro lado, nos vamos a Toluca, y con el propósito de fomentar el emprendimiento y generar nuevas oportunidades de desarrollo económico para las familias mexiquenses, el gobierno del Estado de México presentó la convocatoria 2026 del Programa de Desarrollo Social Apoyo al Autoempleo para el Bienestar. En una conferencia de prensa, Norberto Morales Poblete, secretario de Trabajo, acompañado por la secretaria de Desarrollo Económico, Laura González Hernández, explicó que para el ejercicio fiscal 2026, el programa va a contar con un presupuesto de 45 millones de pesos, esto con el objetivo de beneficiar a 1.800 mexiquenses mediante la entrega por única ocasión de mobiliario, maquinaria y equipo, herramienta, con un valor de hasta 25 mil pesos por persona. Esto va a beneficiar además la capacitación especializada impartida por el Instituto de Capacitación y Adiestramiento para el Trabajo, conocido como ICATI. La convocatoria está dirigida a personas mexiquenses de 18 a 64 años de edad que acrediten conocimientos en alguno de los grupos de 12 giros de autoempleo contemplados por el programa: barbería y estética, corte y confección, manicure y decoración de uñas, así como electricidad, jardinería, plomería, taller mecánico, vulcanizadora, cocina saludable, repostería, herrería y carpintería. Entonces van a ser 1.800 mexiquenses, ahorita voy a hacer la cuenta mientras das la otra nota, 1.800 de 25 mil pesos.
8: Sí.
0: A ver si me cuadran los 45 millones. Y bueno, vámonos a otra nota, porque los seres sintientes son una parte muy importante del gobierno de Delfina Gómez Álvarez. Y para la protección de seres sintientes, la Ley de Bienestar Animal del Estado de México contempla el registro único de mascotas. Vámonos con esto.
8: Sí, con la entrada en vigor de la Ley de Protección, Cuidado y Bienestar Animal del Estado de México, la entidad da un paso histórico en defensa de los seres sintientes al incorporar nuevos mecanismos de participación ciudadana y fortalecer las acciones para su protección. Promulgada por la gobernadora Delfina Gómez Álvarez, esta legislación reconoce a los animales como seres sintientes y endurece las sanciones contra quienes cometan actos de crueldad o maltrato, con penas de prisión y multas, para reafirmar el compromiso del gobierno del Estado de México con una sociedad más empática, responsable y respetuosa de la vida. Y bueno, como parte de sus principales innovaciones, la ley crea el Registro Único de Animales de Compañía, el Padrón de Asociaciones Protectoras de Animales, el Consejo Ciudadano de Protección y Bienestar Animal y el Registro de Personas Violentadoras de Seres Sintientes, herramientas que fortalecerán la tutela, el cuidado y la participación social en la materia. La integración del registro único estará a cargo de la Comisión Estatal de Parques Naturales y de la Fauna. Este instrumento promoverá la tenencia responsable, facilitará la identificación de animales extraviados y permitirá que las personas responsables acrediten su registro para poder acceder gratuitamente a campañas de vacunación, esterilización y desparasitación. Y bueno, con esta legislación, el Estado de México, declarado por la gobernadora Delfina Gómez Álvarez como la capital mundial del bienestar animal, consolida una política pública que impulsa una convivencia más responsable, respetuosa y humana con todos los seres vivos que comparten nuestro entorno.
0: ¿Y qué crees? Que sí me salió la cuenta.
8: ¿Ah, sí?
0: Sí. De 25 mil pesos a 1800 beneficiarios.
8: Ajá.
0: Sí me da los 45 millones de pesos.
8: Órale.
0: Así, 1800 mexiquenses de 25 mil pesos cada uno, así cerradita la suma, 45 millones de pesos.
8: Sí.
0: Mira,
9: ah, muy bien.
0: Ah, mira, qué bonito que transparente en todo. Vámonos a otra cuestión.
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0: Y bueno, vámonos directamente. La Guardia Nacional sigue haciendo historia, dice Claudia Sheinbaum Pardo, y ya teníamos la nota de Huehuetoca, era por la parte del Estado de México, ahora lo tenemos por parte de lo que viene siendo el poder ejecutivo. Y en el marco del séptimo aniversario de la Guardia Nacional, la presidenta Claudia Sheinbaum Pardo reconoció el compromiso cotidiano de las y los integrantes de la institución al ser parte de la reducción sin precedentes del 46% de los homicidios dolosos, por lo que su misión es proteger la paz que construye el gobierno de México.
10: Mientras el amor por México y por el pueblo permanezcan vivos en cada uno de ustedes, nuestra nación seguirá caminando con la frente en alto, libre, soberana y orgullosa de su destino. Porque quien sirve con honestidad al pueblo, sirve a la patria. Y quien sirve a la patria con amor, deja de pensar en sí mismo para ser parte de la historia. Y ustedes, Guardia Nacional, están haciendo historia. ¡Que viva la Guardia Nacional!
11: ¡Viva!
10: ¡Que vivan las Fuerzas Armadas de México!
11: ¡Viva!
10: ¡Que viva México! ¡Que viva México!
11: ¡Viva!
10: ¡Que viva México!
11: ¡Viva!
0: Pues ahí está esto que se vivió hace unas horas allá en Huehuetoca. Vámonos a otra cuestión. Porque serán 20 mil millones de pesos que son invertidos en tecnologías para el IMSS, ISSSTE, IMSS Bienestar, dice la presidenta de México, Claudia Sheinbaum Pardo.
8: Sí, la presidenta de México, Claudia Sheinbaum, destacó que se invierten 20 mil millones de pesos en el salto tecnológico que se implementa en las tres instituciones de salud pública con la compra de nuevo equipamiento, entre ellos de 17 resonadores magnéticos de última generación para el Instituto Mexicano del Seguro Social, 2.275 nuevas camas y la reconstrucción de tres quirófanos para el Instituto de Seguridad y Servicios Sociales para los Trabajadores del Estado, ISSSTE, la creación de la primera unidad nacional de cirugía fetal pública y 174 equipos de alta especialidad para el IMSS Bienestar. Y bueno, para complementar esta información, escuchemos a la presidenta.
12: Para que tengan una idea, la inversión que estamos haciendo en equipamiento de lo que ya se compró y lo que se va a hacer este año es de alrededor de 20 mil millones de pesos, sin contabilizar lo que podamos seguir comprando del 27 al 2030. Pero son 20 mil.

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2: ¿Qué es lo que plantea Donald Trump y su equipo? Una vez que ya esté planteado todo eso, Canadá, ellos están con México y dicen, sí, vamos con el Tratado de Libre Comercio, nos ha beneficiado, nos sirve mucho, porque incluso uno de los países que más mano de obra, digamos que abajito de Estados Unidos, es Canadá. Tiene, es más, Canadá casi viene y te ofrece, oye, por favor, necesito agricultores, necesito gente para determinadas trabajos, y muy bien pagados, muy bien establecidos, y que obviamente sirven mucho allá a Canadá. Entonces, obviamente, esto, pues, a Donald Trump, no creas que no le pega. Le pega porque entonces muchos mexicanos que están trabajando actualmente en Estados Unidos, lo que comentábamos la otra vez, se pasan para Canadá, donde siempre hay, donde se les necesita, y Donald Trump, ahora vuelvo a lo mismo de antes, a ver, que Donald Trump, los americanos, se pongan a hacer el trabajo que hacen los mexicanos,
3: sí.
2: Que los americanos se pongan a la cosecha, que los americanos se pongan a limpiar o a lavar trastes, o que los americanos se pongan a cortar el pasto, que le hagan de jardineros, todo esto que
3: se, mira, está pudriendo la uva ahí en California,
2: y se va a seguir pudriendo, sí. Y van a tener pérdidas muy grandes. ¿Por qué? Porque no tienen mano de obra mexicana.
3: Sí,
2: entonces sí, de que hay varios sectores aquí en México que les interesa y que deben de seguir, dicen que debe de seguir el Tratado de Libre Comercio. Vamos a ver con qué sale este señor anaranjado, ¿no? Con qué sale, para también ver cuál es la posición, cuál es la postura. Porque Estados Unidos depende de México y depende de Canadá.
3: Sí.
2: No es autónomo.
3: No.
2: Le faltan muchas cuestiones a Estados Unidos, las cuales, pues obviamente, no las van a hacer solitos.
3: Además, hay más mercados en los cuales interactuar. Canadá, precisamente, está volteando hacia China ante los desplantes de Donald Trump.
2: Pues claro, México, ¿no? Y México también está volteando hacia otros mercados, porque obviamente España, Francia, Alemania, Japón, Corea,
3: sí.
2: Corea del Sur, no Corea del Norte, esos señores también están bien loquitos. Entonces, todos ellos, pues sí quieren que haya estos intercambios comerciales con México,
3: sí, sí, sí.
2: Le conviene a todos. Pero bueno, vamos a escuchar lo que dijo Claudia Sheinbaum Pardo.
4: Que sí se va a llegar a un acuerdo del T-MEC, pero va a ser después de las elecciones de noviembre en Estados Unidos. Usted ha señalado también que varias declaraciones obedecen al tema electoral en Estados Unidos. ¿Coincide con esta visión y optimismo del sector empresarial?
5: Hay optimismo en el sentido de que todos los equipos queremos que continúe el tratado. Ahora, hay una posición, como todos sabemos, del gobierno de Estados Unidos, que depende del gobierno de Estados Unidos y no de ninguna otra cosa. Miren, por ejemplo, con México ha habido muchísimas más conversaciones que con Canadá. ¿Por qué razón? Pues es una decisión del gobierno de Estados Unidos. Nosotros queremos que se mantengan, obviamente. Se van a mantener porque esa es la forma en que se firmó el tratado. Entonces, todos sabemos que la posición del presidente Trump, pues, es elevar aranceles a todo el mundo. No es un secreto, es esencialmente lo que hemos estado viviendo desde la entrada del presidente Trump a la presidencia de la República en Estados Unidos. Entonces, ese posicionamiento del presidente Trump de mayor proteccionismo, de que haya aranceles a todos los países del mundo, y entre ellos algunos aranceles a México y a Canadá, pues es algo que hemos estado viviendo por este tiempo. Entonces, hay muchos avances, ha habido muchísimas conversaciones, nadie está poniendo otros temas que no tengan que ver con el comercio sobre la mesa, sino exclusivamente la posición del gobierno de Estados Unidos frente al comercio. Entonces, por eso nosotros preferimos que mañana se dé la información y a partir del jueves, pues ya informamos con todo detalle. Y mañana saldrá un comunicado. Si ellos no deciden renovar por 16 años, el propio tratado dice que son 10 años más el actual. Y el asunto, en todo caso, es cada cuánto se revisaría en esos 10 años. Y eso es algo que a lo mejor ni siquiera mañana se decide. Es un primer posicionamiento sobre la reunión y luego vienen diversos periodos.

0: de revisiones. Entonces, se ha hecho todo lo que teníamos que hacer, absolutamente todo, y vamos a seguirlo haciendo.
1: Híjole, pues sí. Yo creo que aquí lo importante es que ya hubo un precedente. Ahora vamos a ver si cierran las fronteras para que pase productos americanos a México, o cómo se va a manejar ahora el tratado. Sí. ¿O iremos a volver a la fayuca, Enrique?
2: ¿En una de esas sí?
1: Digo, porque si el señor Donald Trump se pone de loco, ajá, híjole, sí la vamos a ver bastante difícil.
2: Pero ellos también va a estar bien.
1: Ah, no, es que vuelvo a lo mismo, ellos la van a ver difícil.
2: Sí, sí, sí.
1: Ellos la van a ver difícil porque por años, híjole, ¿cuántos años, desde hace cuántos años no se sabe de que esta, por ejemplo, la cuestión agraria, los mexicanos son los que han sacado a Estados Unidos adelante? Sí, sí. Y que ahora es más. Entonces, a ver que les boten ahí su chamba y a ver qué. Su producción agrícola. A ver, ya lo estabas diciendo tú hace rato, ¿no? La uva. Entonces, para nosotros tenemos bastantes viñedos. Y en varias partes, incluso ya en Querétaro se está convirtiendo en una zona vitivinícola, sí, muy buena. Entonces, para que vean que, o sea, los que necesitan son otros, pero bueno. Total, sacando mi bola de cristal. Sale Donald Trump, llega un nuevo presidente del partido que sea,
2: sí,
1: y va a decir, ¿saben qué? Vamos a retomar esto porque nos estamos viendo muy mal.
2: Sí, sí, sí.
1: Pero bueno, híjole. Ay, este tema. Mire, usted va al sector salud y le dan medicinas. Y por lo regular la medicina que le dan tiene una fecha de caducidad, incluso de hasta 3 años.
2: Sí.
1: Bueno, pues hoy el secretario de salud, David Krcenovich, confirmó, y es bueno usted escuchar la cantidad de piezas de medicamentos que fueron caducos, 18 millones de piezas de medicamentos caducos que se acumularon durante varios años, fueron identificados entre 2023 y 2024, o sea, estamos hablando de hace 2 y 3 años. ¿Y qué se hizo? ¿Qué hizo Andrés Manuel López Obrador? ¿Por qué le tocó en el 2023-2024? ¿Por qué no se hizo nada? ¿Por qué no se denunció? Al rato nos van a decir con que si era delito ya prescribió, ¿no? Dejar caducar 18 millones de medicamentos. Póngale usted barato de a 100 pesos cada medicamento. Son muchos millones de pesos. Pero bueno, ya la Secretaría Anticorrupción está investigando. Escuchemos a David Krcenovich.
0: Para poder conocer qué otras necesidades de manera directa tienen, coinciden con las que nos envió la embajada. Van a enviarse alrededor de...
1: A ver, vamos a ver, aquí hay algo. Escuchemos a la presidenta Claudia Sheinbaum Pardo, por favor.
0: Para poder conocer qué otras necesidades de manera directa tienen, coinciden con las que nos envió la embajada. Van a enviarse alrededor de 7 u 8 plantas, dijo hoy, 7 plantas de luz que salen en un avión el día de hoy para llegar allá, de emergencia.
1: No, mire, esto está hablando de las cuestiones de esto que es nada menos y nada más, estas cuestiones que son esto que es muy importante. Vamos, ¿ya los tienes? Sí, a ver, vamos a escucharlo.
0: Estos dos ejemplos, pero en el caso del infantil, lo primero que hay que ver es de cuándo estaban caducados los medicamentos y cuándo se adquirieron. Segundo, si hubo dolo, digamos.
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0: Pero en el caso del infantil, lo primero que hay que ver es de cuándo estaban caducados los medicamentos y cuándo se adquirieron.
2: Sí, bueno, aquí estamos en Informe 24, en esta tarde agradable. Y bueno, pues vamos a continuar enviándote información para que estés al tanto de los sucesos, tanto aquí en México como en el mundo. Y bueno, se debe evitar, mejor dicho, revisar cuándo se hizo la compra sobre los medicamentos caducos. Sí, sobre los medicamentos caducos en el Hospital de México. La presidenta dijo que primero debe revisarse cuándo fueron adquiridos, cuándo caducaron y si hubo dolo al comprar de más o no pudieron sacarlo de almacenes. Y bueno, pues ya se está investigando al respecto. Por otra parte, tenemos que la Secretaría de Salud atiende a 670 personas el día al día durante los festejos del Mundial 2026. Sí, el secretario de Salud, David Krasenovich, informó que durante los festejos de los partidos de la Copa Mundial de Fútbol 2026 en México, las autoridades sanitarias han brindado atención médica a un promedio de 670 personas por día como parte del operativo especial implementado para el torneo. Durante su reporte en el marco de la conferencia mañanera de la Presidencia de México, la presidenta Claudia Sheinbaum y el funcionario señalaron que hasta el momento solo se ha registrado el fallecimiento de una persona a causa de un infarto, mientras que el resto de las atenciones han correspondido a incidentes médicos de diversa índole. La Secretaría de Salud informó que mantiene un despliegue nacional con brigadas médicas, puestos de atención permanente y coordinación con institutos como el IMSS, el IMSS Bienestar, el ISSSTE, para responder a cualquier emergencia relacionada con el evento deportivo.
1: Y bueno, vámonos a una pausa, pero antes de la pausa te toca también, ¿no?
2: Sí, sí, sí, baja 4 centavos el tipo de cambio, el dólar se comercializa en 17 pesos con 46 centavos en bancos.
1: Vaya racha que traes. Pausa, regresamos.
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1: Y bueno, vámonos con temas de la ciudad. Bueno, eso que estaban. Ojalá que sí le estén respetando. Fíjate que hace rato que salí a hacer un recorrido, Enrique, me llamó mucho la atención. Un montón de personas, trabajadores, me supongo que del gobierno capitalino, con bolsas negras para la basura, sí. Y aparte de todo, contenedores. Al menos aquí enfrente había 1, 2, 3, 4, 5, como 5.
2: Sí.
1: Y así con una etiquetota que dice, la mejor sede del fútbol, del mundial, debe de ser la más limpia. Deposita aquí tu basura. Muy buena medida.
2: Sí.
1: Muy buena medida. Y están los señores así con su bolsa y ven que alguien trae la botellita aquí y le ponen la bolsa para que lo tire. La verdad, qué lástima que tengamos que hacer ese tipo de cuestiones para que la gente no tire basura en la calle.
2: Sí, sí, sí.
1: Vamos a ver cómo resulta. Si mañana nos llevamos la sorpresa de que fue muy poca basura la que se tuvo que recoger. Mis respetos para la gente.
2: Ajá.
1: Y mis respetos para los trabajadores que estuvieron ahí.
2: Y estaremos agarrando hábitos japoneses.
1: Estaremos, qué bueno, hay que imitar lo bueno. Pero bueno, referente a las cuestiones que son, pues esto de lo que es la ley seca. Que muchos dicen que sí, que no, que esto. Y por segunda ocasión en lo que va de la actividad mundialista para garantizar la libre convivencia entre aficionados y población en general, el gobierno de la Ciudad de México decretó la ley seca en el perímetro A del Centro Histórico y 5 colonias de la Alcaldía de Cuauhtémoc durante la jornada de México, que México jugará su pase a octavos de final. Y bueno, la medida fue publicada en la Gaceta Oficial ayer, de acuerdo a un acuerdo firmado por el secretario de gobierno, César Cravioto, y va a estar vigente a partir de hoy, de las 3 de la tarde hasta las 7 de la mañana del 1 de julio. Bueno, la restricción aplicará para tiendas de conveniencia, abarrotes, supermercados ubicados en el perímetro A del Centro Histórico, así como las colonias Centro, Tabacalera, Juárez, San Rafael y Cuauhtémoc, donde quedará prohibida la venta de bebidas alcohólicas para llevar. La prohibición únicamente aplica para la venta de bebidas alcohólicas en envase cerrado para consumo fuera de los establecimientos. Quedan exentos restaurantes, salones de fiesta, hoteles, clubes privados, salas de cine, teatros y auditorios que cuenten con autorización para vender bebidas alcohólicas en copeo acompañadas de alimentos y dentro de sus instalaciones. El decreto establece que toda persona que incumpla esta disposición serán remitidas al juzgado cívico correspondiente. Y otro tema muy importante, las motos y los vehículos eléctricos, pues ya llegó el día. Adelante.
2: Sí, bueno, tal como se anunció desde mayo, a partir del 1 de julio, los vehículos motorizados eléctricos personales que se vendan en establecimientos deberán emplacarse. Los que fueron comercializados antes de esa fecha tendrán como plazo hasta el 20 de noviembre para realizar el trámite. Estamos en tiempo. El emplacamiento lo hace la CEMOVI a través de una plataforma. La obligación de las empresas es que, con las características técnicas, se demuestre que son un BMP. Y tienen la obligación de informar a quien compre cualquiera de estos vehículos el que debe o no ser emplacado. Y bueno, se suben los datos a la plataforma, el cliente hace el pago respectivo y pasa por las placas en alguno de los módulos que para tal fin se tiene en la CEMOVI. Esto lo dijo el secretario Ulises García en conferencia de prensa y bueno, aquí acompañado por la jefa de gobierno Clara Brugada. Consultado sobre la posibilidad de una prórroga, respondió: no está contemplado hasta el día de hoy ninguna prórroga. Estamos a tiempo. Vamos a salir el 1 de julio, aunque estén desvelados del festejo del Mundial.
1: Pues ahí está, estas cuestiones que son... Cuando esto lo dijeron en marzo, en febrero, finales de febrero, ajá, principios de marzo, yo lo veía hasta cierto punto muy, muy lejano. Pero pues no, ya vimos que ya está y que obviamente se debe de cumplir. Ya es, llegó el tiempo, 1 de julio, obviamente sí. Todos los vehículos motorizados eléctricos son los que tienen que entrarle a esto, quieran o no quieran. Aquí ya es, no es de que si quiero o no quiero, es más, hay una medida de que, por ejemplo, no sé si te ha tocado ver, Enrique, pero ya hay un montón de tiendas, tienen nombre como de Abeja Honey y algo así. Ajá. Estas tiendas que venden pues lo de los patines y motocicletas y bicicletas,
2: sí,
1: eléctricas.
2: Bicicleta, sí.
1: Y ¿sabes qué? Ellos ya compras tu equipo y tiene que salir emplacado.
2: Ah, caray.
1: Sí. Y aparte de todo, te tienen que dar una especie como de carta compromiso, en la cual ellos te van a apoyar para que saques la licencia.
2: Sí.
1: Entonces, ya no es de que, ay, si quiero, si puedo, no. El vehículo va a salir emplacado, y aparte de salir emplacado, pues...
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0: 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Mbappé no perdona. Francia aplastó a Suecia 3-0 en el MetLife Stadium de Nueva Jersey. Mbappé marcó 2 goles y lleva 6 en el torneo, igualando a Messi. Olis repartió asistencias magistrales. Los franceses avanzan a octavos y enfrentarán a Paraguay el 4 de julio en Filadelfia. 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
1: 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Mbappé no perdona. Francia aplastó a Suecia 3-0 en el MetLife Stadium de Nueva Jersey. Mbappé marcó 2 goles y lleva 6 en el torneo, igualando a Messi. Olis repartió asistencias magistrales. Los franceses avanzan a octavos y enfrentarán a Paraguay el 4 de julio en Filadelfia. 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

0: La siguiente actualización de la Copa Mundial es presentada por Nature Valley. Mbappé no perdona. Francia aplastó a Suecia 3-0 en el MetLife Stadium de Nueva Jersey. Mbappé marcó 2 goles y lleva 6 en el torneo, igualando a Messi. Olis repartió asistencias magistrales. Los franceses avanzan a octavos y enfrentarán a Paraguay el 4 de julio en Filadelfia. 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

0: La siguiente actualización de la Copa Mundial es presentada por Nature Valley. Mbappé no perdona. Francia aplastó a Suecia 3-0 en el MetLife Stadium de Nueva Jersey. Mbappé marcó 2 goles y lleva 6 en el torneo, igualando a Messi. Olis repartió asistencias magistrales. Los franceses avanzan a octavos y enfrentarán a Paraguay el 4 de julio en Filadelfia. 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

0: 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Mbappé no perdona. Francia aplastó a Suecia 3-0 en el MetLife Stadium de Nueva Jersey. Mbappé marcó 2 goles y lleva 6 en el torneo, igualando a Messi. Olis repartió asistencias magistrales. Los franceses avanzan a octavos y enfrentarán a Paraguay el 4 de julio en Filadelfia. 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
1: 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Mbappé no perdona. Francia aplastó a Suecia 3-0 en el MetLife Stadium de Nueva Jersey. Mbappé marcó 2 goles y lleva 6 en el torneo, igualando a Messi. Olis repartió asistencias magistrales. Los franceses avanzan a octavos y enfrentarán a Paraguay el 4 de julio en Filadelfia. 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
1: 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Mbappé no perdona. Francia aplastó a Suecia 3-0 en el MetLife Stadium de Nueva Jersey. Mbappé marcó 2 goles y lleva 6 en el torneo, igualando a Messi. Olis repartió asistencias magistrales. Los franceses avanzan a octavos y enfrentarán a Paraguay el 4 de julio en Filadelfia. 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

0: 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Mbappé no perdona. Francia aplastó a Suecia 3-0 en el MetLife Stadium de Nueva Jersey. Mbappé marcó 2 goles y lleva 6 en el torneo, igualando a Messi. Olis repartió asistencias magistrales. Los franceses avanzan a octavos y enfrentarán a Paraguay el 4 de julio en Filadelfia. 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

0: La siguiente actualización de la Copa Mundial es presentada por Nature Valley. Mbappé no perdona. Francia aplastó a Suecia 3-0 en el MetLife Stadium de Nueva Jersey. Mbappé marcó 2 goles y lleva 6 en el torneo, igualando a Messi. Olis repartió asistencias magistrales. Los franceses avanzan a octavos y enfrentarán a Paraguay el 4 de julio en Filadelfia. 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

0: 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Mbappé no perdona. Francia aplastó a Suecia 3-0 en el MetLife Stadium de Nueva Jersey. Mbappé marcó 2 goles y lleva 6 en el torneo, igualando a Messi. Olis repartió asistencias magistrales. Los franceses avanzan a octavos y enfrentarán a Paraguay el 4 de julio en Filadelfia. 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

0: 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Mbappé no perdona. Francia aplastó a Suecia 3-0 en el MetLife Stadium de Nueva Jersey. Mbappé marcó 2 goles y lleva 6 en el torneo, igualando a Messi. Olis repartió asistencias magistrales. Los franceses avanzan a octavos y enfrentarán a Paraguay el 4 de julio en Filadelfia. 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

0: 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El Tri derrotó 2-0 Ecuador con goles de Julián Quiñones y Raúl Jiménez ante más de 80.000 aficionados. El 6 de julio, México busca cuartos de final. ¡Vamos México! ¡Sigamos soñando juntos!
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1: Adivina, adivinador. Las encuentras en cada esquina. Te acompañan en las fiestas y es casi imposible resistirse a ellas. ¿Ya sabes qué son?
0: Exacto, las papitas y las frituras. ¿Pero sabes todo lo que contienen? No te dejes llevar solo por el antojo. Acompáñanos a descubrir el estudio de calidad.
1: También te compartimos otras opciones para que no gastes al disfrutar del mundial.
0: Quédate en la Revista del Consumidor Radio.
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0: Las papas y las frituras forman parte habitual de la dieta de muchas personas mexicanas. Pero, ¿sabías que las frituras que consumes son resultado de la transformación de un alimento originario de América? La papa y otros ingredientes como el maíz y el trigo son transformados en botanas mediante procesos como el corte, la fritura y el sazonado. De acuerdo con datos de Statista, en 2025, el consumo de botanas saladas en México alcanzó un promedio de 10.9 kilos por persona, lo que refleja su amplia disponibilidad y arraigo en los hábitos de consumo actuales.
1: Y ante la gran variedad de papas y frituras de maíz y trigo, el laboratorio se dio a la tarea de analizarlas para que sepas exactamente qué estás consumiendo. Se analizaron 67 productos en total, 33 papas, 4 productos a base de papa, 24 botanas de maíz y 6 botanas de trigo. Al examinarlos, se verificaron distintos aspectos. Se comprobó que la información en las etiquetas de los productos cumpliera con la norma oficial mexicana.
0: Además, para analizar el contenido dentro del empaque, se comprobó que todos los productos cumplieran con las cantidades declaradas de contenido neto, sodio y contenido energético.
1: También se analizó el aporte nutrimental, es decir, la cantidad de proteínas, grasas y carbohidratos, los principales componentes que aportan energía a nuestro cuerpo. Sin embargo, no hay que olvidar que es importantísimo mantener el equilibrio en su consumo.
0: ¿Cuáles fueron los resultados? Todos los productos cumplieron con el contenido neto declarado. Sin embargo, existen 7 productos que contienen más sodio del que declaran. 5 de la marca Great Value, los Sabritones Rodaca Sabor Sal y Limón y los Totis Donitas Chile y Limón. Otro producto que no cumple con lo que declara es Bocados Bocachitos, ya que en su empaque indica que contiene queso, pero no es así.
1: Y hablando de veracidad, estos productos contienen más grasa de la que declaran. Las papas Great Value Jalapeño Crujientes, Sol Tubi Papa Adobadas, Totis Pops, Valley Foods Potato Chips Limón Crujiente, Totis Pops Corte Casero y las Valley Foods Potato Chips Rich Crujiente. También las frituras de trigo que excedieron la cantidad de grasas declaradas fueron Chicharrones de Fuego y Chicharrón sabor chile limón, ambos de la marca Great Value. Y en cuanto a las frituras de maíz que no cumplen, son Bocados Bocachitos, Churritos Natural Sol, Doritos Nacho y los Takis Chile Limón.
0: Ahora pasamos a otro aspecto del estudio, la veracidad respecto a la cantidad de proteína declarada. Las siguientes papas fritas que contienen menos proteína de la que declaran, 2 de la marca Great Value, en sus sabores queso jalapeño y adobadas, Sol Tubi Papa Rifaditas y Totis Paps Corte Casero. En el caso de las frituras de maíz, frito sabor chile y limón, quesabritas, rancheritos original y tostitos. Y por último, las frituras de trigo, sabritones rodacas, sabor sal y limón, y totis, donitas limón y sal.
1: Lo mejor para consumir estos productos es seguir las siguientes recomendaciones. Aunque las botanas tienen una vida en anaquel bastante amplia, no te confíes. Verifica siempre que el empaque esté íntegro y que la fecha de caducidad esté vigente. Conserva el producto en su empaque original bien cerrado, a temperatura ambiente y lejos del calor o la luz solar directa.
0: La Organización Mundial de la Salud recomienda no exceder los 2.000 miligramos de sodio al día, lo que equivale a menos de 5 gramos de sal. Una sola bolsa de estas botanas puede cubrir más de la mitad de ese límite. ¿Te imaginas? Recuerda que el consumo frecuente de estos productos procesados contribuye al sobrepeso y la obesidad.
1: ¡Ojo! Si vives con hipertensión arterial, diabetes, sobrepeso u obesidad, lo mejor es evitar o limitar su consumo debido a su alto contenido de sodio y grasas saturadas. Disfrútalas de vez en cuando y compensa siempre con una dieta rica en vegetales y actividad física. Tu cuerpo agradece los buenos hábitos.
0: Mantener una alimentación moderada, adecuada y equilibrada es la clave para prevenir enfermedades como diabetes o las cardiopatías. Pequeños cambios en tu dieta diaria pueden marcar la diferencia.
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0: El consumo responsable está presente en todas partes, hasta en la Copa Mundial de Fútbol 2026, que por cierto será la más grande de la historia. 48 selecciones, 104 partidos y 16 ciudades con sede en Canadá, México y Estados Unidos.
1: Así que, si vas a disfrutar del torneo en casa, prepárate con tiempo y que no te metan gol al presupuesto. Tu sala puede ser la mejor sede mundialista.
0: Para acompañar el juego, puedes preparar los alimentos u organizar una cooperación entre quienes te acompañen. Toma en cuenta que si prefieres comprar comida a domicilio, los precios suelen elevarse debido a la alta demanda y los tiempos de entrega podrían ser más largos de lo habitual.
1: Para que vayas haciendo cuentas, te armamos estas opciones de botanas.
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0: De ser fruta fresca y saludable. El melón, la sandía, la piña son las frutas de temporada. También puedes utilizar jícama, pepino y zanahoria con chile y limón, ya que son opciones nutritivas que no requieren una preparación compleja. Tomando en cuenta la fruta, el chile en polvo, el limón y la salsa picante, gastarías aproximadamente 395 pesos.
1: ¿Y por qué no unos tacos placeros? Esta opción es muy práctica y deliciosa. Decide qué ingredientes comprar, colócalos en la tortilla y listo. Si incluyes chicharrón seco, queso doble crema, tortillas, queso de puerco, aguacate, cebolla cambray, pápalo, nopales preparados y los ingredientes para el pico de gallo, podrías estar gastando aproximadamente 625 pesos para 12 personas.
0: Y que no falte la bebida. Con unos 92 pesos aproximadamente, puedes preparar 5 litros de agua fresca. Tienes tres opciones: usar un cuarto de kilo de jamaica, 600 gramos de tamarindo o un kilo de limón. Eso sí, si le vas a poner azúcar, calcula unos 20 pesos más por kilo. Si decides incluir todas las opciones, el gasto total estimado será de poco más de 1,400 pesos. Recuerda que este monto es una referencia que varía según la marca y el lugar de compra. Y si piensas renovar tu pantalla por una mejor o de más pulgadas, consulta nuestro estudio de calidad de pantallas LED en la revista del consumidor de junio. Disfruta el mundial con un consumo responsable y considerando las siguientes recomendaciones.
1: Toma en cuenta la duración de los partidos. En la inauguración y en las fases finales, los partidos pueden extenderse más de lo habitual. Considera una duración aproximada de 4 horas.
0: Considera los gustos de todas y todos. Incluye opciones variadas de alimentos y bebidas.
1: No olvides la garantía. Si compras una pantalla, compara precios, sella la garantía y guarda el comprobante de compra.
0: Recuerda que el artículo 12 de la Ley Federal de Protección al Consumidor especifica que el proveedor tiene la obligación de entregar factura o comprobante.
1: En este mundial, sé una persona consumidora informada y responsable.
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0: 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Son las 6.
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0: 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Son las 7 en punto.

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0: 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Son las 7 con 28 minutos.
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0: 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Son las 7 con 30 minutos.

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0: 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Son las 7 con 57 minutos.
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Son las 8 en punto.

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0: 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Son las 8:30.

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0: 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Son las 8 con 58 minutos.
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Son las 9 en punto.

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0: 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Son las 9 con 28 minutos.
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0: 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Son las 9 con 30 minutos.

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0: 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Son las 9:58.
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0: 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Son las 10:00.
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6: Hace muchos años no se experimentaban fiestas tan intensas por el triunfo de la selección mexicana sobre su similar de Ecuador, lo que por primera vez en la historia envía a los jugadores mexicanos a octavos de final. Sin embargo, las fiestas provocaron 3 fallecidos en la capital de la República. En las inmediaciones del Paseo de la Reforma, cercanos al Ángel de la Independencia, quedaron los cuerpos de las 3 personas que fueron asfixiados y aplastados por las estampidas. El triunfo de la selección mexicana de fútbol 2-0 contra su similar de Ecuador se ha constituido en un hecho histórico para todo el acontecer del fútbol mexicano desde sus inicios. Y es que la selección mexicana nunca había llegado a estas alturas en un mundial, pero sobre todo sin recibir goles y tener 8 goles a favor. El periódico Reforma, medio impreso de comunicación nacional, ha denunciado que ha recibido amenazas por parte del Sindicato de Trabajadores del Sistema de Transporte Colectivo Metro de ser cerrado al menos durante una semana. Esto en represalia porque ese medio de comunicación ha dado a conocer en 2 ocasiones gastos no comprobados y sin licitar, lo que suman ya casi 500 millones de pesos.
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0: 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Son las 10:28.
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0: 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Son las 10:30.

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0: 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Son las 10 con 58 minutos.
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0: 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Son las 11 en punto.

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0: 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México está entre los mejores 16 del mundo. El Vasco Aguirre calificó la victoria 2-0 sobre Ecuador como la mejor de su carrera. En casa, con su gente, en el Azteca. Ahora México ya piensa en el Congo o Inglaterra. Más información en nuevaonda.com.
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0: 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Son las 11 con 28 minutos.
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4: Son las 11 con 30 minutos.

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0: 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El Vasco Aguirre calificó la victoria 2-0 sobre Ecuador como la mejor de su carrera. En casa, con su gente, en el Azteca. 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

0: 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Son las 11 con 56 minutos.
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4: Según el reporte de la Secretaría de Seguridad Ciudadana del gobierno capitalino, cerca de 1 millón de personas se concentraron en calles como Paseo de la Reforma, Avenida de los Insurgentes y calles aledañas de la colonia Cuauhtémoc y de la colonia Juárez para celebrar el triunfo de la selección mexicana de fútbol. Lamentablemente, se ha confirmado la muerte de 3 personas por aplastamiento. Nuevamente, la presidenta mexicana se negó a asistir a un estadio para presenciar el partido de fútbol de la selección mexicana de fútbol. Se metió en un deportivo en la alcaldía Azcapotzalco, en un medio controlado, en donde nadie la criticó y nadie la rechifló. En ese lugar celebró los 2 goles.
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0: 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Son las 12 en punto.

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0: 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El Vasco Aguirre calificó la victoria 2-0 sobre Ecuador como la mejor de su carrera. 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

0: 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Son las 12 con 30 minutos.
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2: Hola amigos, ¿cómo están? Informe 24 y Voces del Deporte Mexicano les mando un fuerte abrazo. Qué triunfo el día de ayer de la selección mexicana, de mucho coraje, de mucho fútbol. Ahora sí, un primer tiempo muy bueno que pudo haber sido mucho más amplio. El marcador final, 2-0, Quiñones y Raúl Jiménez. Bueno, creo que México jugó excelente, bien. Morita una vez más siendo el crack en la cancha. Y creo que México está soñando en cosas grandes, como decía el Chicharito Hernández. Y sí, pues no me gusta tanto porque era de Efraín Juárez y la forma de dirigir o de dirigirse a los medios no era la más adecuada. Pero en fin, vamos a hablar de la fiesta futbolera que sigue siendo extraordinaria, que sigue habiendo récords importantes. Hay que esperar al ganador de Inglaterra en contra de la República de Congo. Creo que ahí es donde México tiene la prueba final, el poder enfrentar. Me parece que la lógica dice que es Inglaterra, hay que jugar los partidos, pero esto será el próximo domingo. Por cierto, México es el primer país de la CONCACAF en eliminar a uno de CONMEBOL, que en este caso a Ecuador. Nunca en la historia había sucedido esta situación. Y por otra parte, pues bueno, México también, hay que recordar que es un país que ha hecho pues un buen anfitrión y ha tenido la oportunidad ahora de ganar su cuarto partido de manera consecutiva. Los triunfos contra Sudáfrica, Corea del Sur, Chequia y ahora contra Ecuador ponen a México como una de las 6 selecciones que lo han hecho en la historia de los mundiales. Y, por ejemplo, Francia lo hizo en 1998 como anfitrión, Brasil lo hizo en el Mundial de Alemania en el 2006, Argentina lo hizo en Sudáfrica en 2010, Colombia lo hizo en Brasil en 2014, Bélgica lo hizo en 2018 y México ahora haciéndolo en el 2026. ¿Se vale soñar? Ahora sí que sí se puede. Sería la frase. Un fuerte abrazo. Soy Aarón Soriano, amigos de Informe 24 y Voces del Deporte Mexicano. ¡Que viva México!
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0: son las 12 con 50 minutos.
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0: 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Es la una en punto.
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2: ¿Qué tal? Buenas tardes, ¿cómo están? Es la una de la tarde en el centro de México, soy Alberto Peláez, empezamos.
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2: En la ceremonia previa al partido entre México y Ecuador contó con un emotivo momento cuando se pidió guardar un minuto de silencio por las víctimas de los sismos que azotaron Venezuela y los aficionados presentes en el estadio Azteca coreano al unísono no están solos. Animados por el sonido local, después de la ceremonia oficial de los himnos nacionales de Ecuador y México, los asistentes al partido respondieron positivamente y rompieron la solemnidad con un grito solidario. Las cámaras de televisión incluso mostraron al presidente de la FIFA, Gianni Infantino, hundirse al grito, al igual que Mikel Arriola, comisionado de la Federación Mexicana de Fútbol. México ha vencido a Ecuador 2-0 y está en octavos de final. México va a enfrentar a Inglaterra el domingo en el Estadio Azteca en octavos de final en el Mundial de Fútbol. Las celebraciones de los goles de Julián Quiñones y Raúl Jiménez en México contra Ecuador activaron un sismógrafo en la Ciudad de México. La Plataforma Digital de Alertamiento y Gestión Integral de Riesgos de México reportó sobresalientes señales artificiales de movimiento en la estación cercana al Estadio Azteca. El gobierno de la Ciudad de México confirmó la muerte de 3 personas durante los festejos por la victoria de la selección mexicana contra Ecuador en la capital del país. Los equipos de emergencia de la Ciudad de México atendieron de manera inmediata el reporte de 3 personas inconscientes en distintos puntos de las inmediaciones de Paseo de la Reforma. Un fanático de la selección mexicana se volvió viral tras gritar con euforia el gol de Julián Quiñones durante el duelo entre Dodgers y Athletics, mientras miles de aficionados seguían el duelo entre México y Ecuador por los 16avos de final del Mundial 2026, un fanático del tricolor protagonizó un momento que rápidamente dio la vuelta a las redes sociales al celebrar uno de los goles del equipo nacional en pleno Dodger Stadium, donde se disputaba el juego entre los Angeles Dodgers y los Athletics. La presidenta Claudia Sheinbaum felicitó este miércoles a la selección mexicana por su pase a octavos de final del Mundial de Fútbol y aseguró que la victoria contra Ecuador fue una alegría muy grande y un orgullo para todos los mexicanos. felicidades a la selección porque la verdad fue un gran juego de primerísima. Dieron todo en la cancha con un profesionalismo excepcional y es un orgullo para todos los mexicanos, afirmó Sheinbaum en su cuenta matutina. La presidenta afirmó este miércoles que se mantienen rotas las relaciones diplomáticas con Ecuador ante la disputa legal que todavía se encuentra vigente. En su conferencia matutina, la presidenta recordó que el conflicto se desató por la irrupción del gobierno de Ecuador en la Embajada de México en Quito, con la detención del ex vicepresidente Jorge Blas. En su primera revisión de la cuenta pública, la Auditoría Superior de la Federación no investigó cómo gastó el gobierno de Claudia Sheinbaum en sus dependencias y proyectos estratégicos. La Auditoría Superior de la Federación solo entregó auditorías de la distribución de recursos federales a las 32 entidades federativas, donde encontró que de los 300.000 millones de pesos de fondos federales distribuidos por la Secretaría de Hacienda y Crédito Público, únicamente quedó pendiente por aclarar la transferencia de 1.4 millones de pesos. Para el Departamento del Tesoro de Estados Unidos, el robo de combustible conocido como huachicol es controlado por el cártel Jalisco Nueva Generación, que con eso financia campañas electorales e impone a políticos dóciles al crimen organizado. La presidenta Sheinbaum pidió a Estados Unidos pruebas sobre sus acusaciones de que el cártel Jalisco Nueva Generación financia campañas electorales e impone a políticos dóciles al crimen organizado gracias al control del robo del combustible. La refinería Salina Cruz en Oaxaca registró un nuevo incidente en el que tres trabajadores resultaron lesionados. El hecho ocurrió mientras se efectuaban trabajos de mantenimiento en la planta de alquilación y de ahí que el calor alcanzara a los tres trabajadores. Los empleados afectados presentaron quemaduras leves y fueron trasladados al Hospital General de Pemex. Al menos 14 niños murieron al derrumbarse el techo de un edificio usado como centro de clases particulares en Lahore, en el este de Pakistán, informaron las autoridades pakistaníes. La policía de Lahore informó en X que las labores de rescate realizadas junto con Rescue 1122 ya concluyeron y que dos personas, entre ellas el propietario del inmueble, fueron detenidas. Cuatro policías fueron detenidos este martes en Venezuela acusados de apropiarse de bienes económicos entre los escombros de edificios derrumbados en el estado de La Guaira, el más afectado por los terremotos de la semana pasada, informaron las autoridades. Los agentes del Cuerpo de Investigaciones Científicas, Penales y Criminalísticas fueron expulsados del organismo de seguridad y serán presentados ante tribunales según un comunicado oficial. El presidente de Estados Unidos, Trump, estrenó este miércoles el impresionante Boeing 747-8 donado por Qatar y aseguró estar muy orgulloso del nuevo Air Force One, que avivó la polémica en torno a la ética de recibir un donativo de esta magnitud. Este será el primer vuelo del que a mi juicio es tal vez el mejor avión comercial jamás construido, dijo en la base conjunta Andrews poco antes de iniciar el viaje. Este es el avión que Estados Unidos debería tener, agregó. Y Donald Trump declaró ingresos el año pasado de más de 1.400 millones de dólares procedentes de las empresas de criptomonedas de su familia, lo que muestra que ahora obtiene la mayor parte de sus haberes de activos digitales que se han beneficiado de sus políticas, aunque un análisis de sus reportes financieros publicados. Los documentos que constituyen su declaración anual correspondiente a 2025 ante la Oficina de Ética Gubernamental de Estados Unidos revelaron que recibió más de 500 millones de dólares de World Liberty Financial, una empresa de criptomonedas que fundaron él y sus hijos. Bueno, empezamos con la información y ya tenemos como todos los días a José Luis Plaza. Buenas tardes, José Luis.
5: Buenas tardes.
2: Dramático al final también.
5: Sí, ayer. Desgraciadamente ayer se rompió esta racha de saldo blanco en los festejos de aquí en Paseo de la Reforma, porque tres personas murieron aquí en Paseo de la Reforma, muy cerca del Ángel de la Independencia, por asfixia. Fue un hombre de 44 años, una mujer de 19 y otra mujer de 44. Posteriormente, por ingesta de alcohol y otras sustancias, otra persona fue trasladada al Hospital Rubén Leñero y ahí falleció. Fueron cuatro personas las que fallecieron y entonces pues ensombrece los festejos.
2: A ver, yo creo que la gesta de México fue espectacular, pero son cosas distintas. Aquí hay una serie de responsables.
5: Sí.
2: Y era evidente que al haber tal cantidad de gente en los cuatro partidos que ha ganado México, pues que podía pasar algo de esas características. Y más allá de los 15.000 policías, habrá que también buscar una prevención para que la gente pueda tener cierto espacio para poder moverse.
5: Alberto, murieron aplastados. Se están poniendo desde el Ángel de la Independencia hasta el Zócalo capitalino, digo,
2: ahí, sí, aquí abajo todavía, claro, ahí en el Caballito,
5: exacto, sí, claro, pues entonces, no, es también imprudencia de la gente. Madre mía. Quiero culpar a nadie, pero lo cargan mucho hacia el que el gobierno, no, es la imprudencia
2: también,
5: de uno.
2: Hay una parte de corresponsabilidad,
5: sí,
2: es verdad.
5: Sí, hace años fui a un festejo de 15 de septiembre en Coyoacán y niños que estaban alrededor de nosotros, pues prácticamente los estaban aplastando y nos los subimos a los hombros, porque no es posible que,
2: en fin,
5: que lleven a niños. Pero bueno, aquí fueron personas adultas, mayores de 18 años, entonces sí, también entra mucho la responsabilidad de uno,
2: claro,
5: como ciudadano.
2: José Luis, muchas gracias. Buenas tardes.
5: Hasta luego, buenas tardes.
2: Y el Departamento del Tesoro de Estados Unidos informó sanciones contra 2 mexicanos y 9 empresas ligadas al huachicol a manos del cártel Jalisco Nueva Generación. Un sujeto fue identificado como Óscar Guillermo Jaudirini Silva, contador del cártel Jalisco Nueva Generación y dedicado a falsificar documentos aduaneros para transportar el combustible de Estados Unidos a México. Tiene participación en las empresas Centro Cambiario, la Peseta SADCB, OJ Living Trust, SAPIDE SADCB, RK Real King SADCB, Soma Transporte y Servicios SADCB, OGI Filetes y OFF Transportes. El segundo es J. Refugio Ruiz, quien se dedica a pagar sobornos, cárteles y organizaciones que controlan la frontera para poder transportar el combustible robado. De acuerdo con el Tesoro de Estados Unidos, la Fiscalía General de la República ha identificado que Jomadí es una empresa de importación y exportación involucrada en el narcotráfico. Luis Fernando, buenas tardes.
6: ¿Qué tal, Roberto? ¿Cómo se va? Muy buenas tardes.

0: amenazas de represión por parte de elementos de la Secretaría de Seguridad Ciudadana de la Ciudad de México. En una breve conferencia de prensa realizada en la llamada Glorieta de los Desaparecidos, ubicada en el cruce de Reforma y Niza, en la alcaldía Cuauhtémoc, relataron los hechos ocurridos la tarde de ayer, señalando que 5 personas resultaron lesionadas. En el momento de desplegar nuestras mantas con los rostros de nuestros seres queridos desaparecidos, la policía capitalina, sin mediar diálogo alguno, comenzó a empujarnos e intentó arrebatarnos nuestras lonas para reprimir la manifestación, dijo María del Refugio Palacio Ruiz. De acuerdo con las imágenes que se han transmitido en redes sociales, los padres y madres buscadoras fueron encapsulados en diversos momentos para evitar que se manifestaran.
1: 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Es la 1:12.
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1: Bueno, y la presidenta Claudia Sheinbaum confirmó que hasta el momento se desconoce si Estados Unidos decidirá renovar el T-MEC a horas de que se lleve a cabo la reunión trilateral. Sin embargo, señaló que en caso de que no se amplíe el tratado comercial con Estados Unidos y Canadá, se tendrá vigente todavía por un periodo de 10 años con revisiones anuales. Sí que el trabajo conjunto no es que hoy se acaba, sino que sigue el trabajo conjunto y se puede terminar esas revisiones cada año. No es que hoy se vaya a acabar el tratado, ni mucho menos, dijo a la prensa. Sheinbaum explicó que en caso de que Trump no firme la carta que ya ha respaldado México y Canadá para extender 16 años al T-MEC, se comenzará un proceso de revisión. Está prevista una reunión trilateral en donde se anunciará la decisión de Estados Unidos tras las conversaciones que ha sostenido con la delegación mexicana. Sheinbaum refirió que México también tiene dos aranceles impuestos por Trump a pesar del T-MEC sobre vehículos y el acero y el aluminio. Y la Auditoría Superior de la Federación presentó 21 denuncias penales en contra de funcionarios públicos por un posible daño al erario de más de 600 millones de pesos que involucran a instituciones federales, gobiernos estatales y municipales, así como universidades públicas, derivado de sus trabajos de fiscalización y detección de presuntas irregularidades en el uso de recursos. De acuerdo con información de la Auditoría Superior, las denuncias están relacionadas con las revisiones de las cuentas públicas del periodo comprendido de 2020 a 2024 y fueron presentadas el pasado 26 de junio. Se trata de las primeras denuncias presentadas en la gestión del nuevo auditor Aureliano Hernández Palacios, designado por la Cámara de Diputados a principios de marzo. Las denuncias involucran a la Comisión COFEPRIS por tres recursos interpuestos y una contra Talleres Gráficos de México, ambas instituciones del gobierno federal. ¿Qué más tenemos, Luis Fernando?
2: Alberto, la Fiscalía de Jalisco confirmó la privación ilegal de 11 personas, entre ellos 8 hombres, 2 mujeres y una menor de edad, relacionadas en Ciudad Guzmán. Según la autoridad, 3 personas escaparon de los raptores, un menor de edad y 2 mujeres. Las 2 mujeres adultas y la menor presuntamente relacionadas con el caso se encuentran bajo resguardo del DIF de Tlaquepaque. Ya se cuenta con una carpeta de investigación relacionada con la desaparición de 8 hombres adultos, quienes fueron vistos por última vez en el municipio de Ciudad Guzmán, informaron. La autoridad dio a conocer que las víctimas fueron vistas por última vez en el municipio de Ciudad Guzmán y ya se abrió una carpeta de investigación relacionada con los hechos. Según medios locales, las víctimas son familiares y fueron privados de la libertad por hombres armados y con el rostro cubierto. Reportaron que se desconoce el paradero de las otras 8 víctimas y no se sabe el móvil del crimen.
1: ¿Y qué más ha pasado en el país? Vámonos al carrusel de los estados.
3: Los aficionados acapulqueños no se podían quedar atrás en los festejos tras el triunfo de la selección mexicana de fútbol ante Ecuador. Plazas comerciales, calles y avenidas se pintaron de verde y la glorieta de la Diana en la costera Miguel Alemán fue nuevamente el centro del festejo, que se prolongó por horas sin que se registrara algún incidente mayor. En parte también a un efectivo dispositivo de seguridad y vialidad implementado por las autoridades, que tuvieron a bien hacer los cortes viales pertinentes. El calor humano sobrepasó por mucho las altas temperaturas que se registran esta época en el puerto y ya todos hacen planes para el domingo, soñando con una nueva victoria, ya encarrerados. Informe 24 desde Acapulco, Guerrero, Enrique Silva.
4: Otra vez, elementos de la Secretaría de Seguridad Pública del Estado, en coordinación con la Defensa y Guardia Nacional, catearon las habitaciones del Centro Estatal de Reinserción Social, el Cerezo 3. Esta mañana, más de 300 elementos de las 3 corporaciones ingresaron antes de las 5 horas al penal para buscar objetos prohibidos y hacer una revisión integral a los internos. Así lo informó el vocero de la Secretaría de Seguridad Pública Estatal, Jorge Armendáriz. Decenas de soldados y oficiales de la Guardia Nacional cuidan el perímetro donde se encuentra el Cerezo, mientras al interior se lleva a cabo la revisión. Más tarde, el área de comunicación social dará un informe sobre el resultado de esta inspección. Esta mañana, en el Cerezo 3, en Ciudad Juárez, Chihuahua, para Informe 24, Juan José Luna de la Rosa.
5: Un saldo de 40 personas detenidas fue lo que dejaron algunos disturbios en los alrededores del FanFest de Guadalajara en el centro tapatío, donde cerca de 51 mil personas se dieron cita para ver anoche el triunfo de México sobre Ecuador. Pese a que el espacio delimitado ya se encontraba lleno poco antes de las 4 de la tarde, algunos pseudoaficionados intentaron hacer portazo en las instalaciones y comenzaron a arrojar contundentes a establecimientos en los alrededores del FanFest, por lo que elementos de la policía de Guadalajara activaron protocolos donde lanzaron gases lacrimógeno. Ahí se detuvo a 20 personas por riña y alteración del orden público, 11 más por faltas administrativas, 7 por daños a las cosas y 2 más por lesiones. 2 policías municipales de Guadalajara sufrieron lesiones, uno de ellos con un traumatismo craneoencefálico. Las autoridades municipales y estatales anunciaron que mantendrán operativos especiales en la zona para evitar sucesos similares. Desde Guadalajara, en Informe 24, David Correa Aldrete.
1: Gracias, David. Gracias, compañeros. En información internacional, otra vez Venezuela, la pobre Venezuela. Los terremotos de magnitud 7.2 y 7.5 que sacudieron la zona norte de Venezuela el pasado miércoles, hace una semana, han dejado daños cuantiosos en viviendas, activos económicos, comercios, así como pérdidas humanas que aún se siguen contabilizando y se contabilizarán durante meses, a medida que avanzan los trabajos de rescate y remoción de escombros. El presidente del Parlamento de Venezuela, Jorge Rodríguez, indicó que han fallecido al menos 1.943 personas y que 10.571 resultaron heridas. Habrá muchas más cifras, lamentablemente, tanto en personas fallecidas como en heridos. El funcionario indicó que 6.461 personas han sido rescatadas y que en los primeros momentos de la emergencia entre 13.400 y 13.500 personas lograron salir por sus propios medios o ayudadas por sus familiares. La presidenta encargada, Delcy Rodríguez, dijo que los rescatistas de El Salvador, México, República Dominicana, Suiza, Ecuador, España, Chile, Colombia, Países Bajos, Italia y Estados Unidos llegaron a Venezuela y que se espera que se sumen otros países. Luis Fernando.
2: Un tribunal federal en el estado de Colorado, Estados Unidos, desestimó una demanda promovida por Joaquín El Chapo Guzmán Loera, en la cual reclamaba presuntas violaciones a sus derechos en reclusión en la prisión de máxima seguridad de Avex Florence. Durante su encarcelamiento, los registros judiciales estadounidenses han documentado una serie de cartas supuestamente escritas por el propio Chapo Guzmán, en las cuales solicita su repatriación a México y denuncia que permanece en aislamiento con restricciones para comunicarse con su familia. Se ordena que la moción de desestimación del demandado, de conformidad con la regla federal de procedimiento civil 12B y 12.6, queda otorgada. Se ordena además que se dicte sentencia a favor de los demandados y en contra del demandante, dice el registro. Al respecto, el juez Gordon Gallagher también decretó el cierre de este caso, asunto que, de acuerdo con el expediente, derivó de la revisión de derechos civiles de los presos.
0: En la opinión de Jesús Martín Mendoza.
6: Después de la alegría que provocó el triunfo de la selección mexicana de fútbol sobre Ecuador, lo que coloca a nuestro país en una situación verdaderamente histórica en el fútbol nacional, pocas horas después, la realidad se presentó de manera cruda ante el gobierno federal, el gobierno de la señora Claudia Sheinbaum. Después de insistir durante varias semanas y meses la importancia del Tratado de Libre Comercio, la participación de Marcelo Ebrard como secretario de Economía para aterrizar negociaciones benéficas para nuestro país en ese tema, hoy al parecer todo se ha derrumbado, no tanto por una cancelación del Tratado de Libre Comercio, para nada, no se ha cancelado, se mantiene en las condiciones que conocemos, pero ya no con una renovación de 16 años como pretendía tanto el gobierno de Canadá como el gobierno mexicano, sino que se va a extender por 10 años con renovaciones anuales. Esto de alguna manera va a generar una situación de incertidumbre para todos los que quieran invertir tanto en Canadá o en México. ¿Por qué incertidumbre? Porque ante las revisiones que ya ha anunciado el gobierno de los Estados Unidos, el gobierno de Donald Trump, pueden cambiar las reglas del juego. Es como si usted rentara un departamento por un año y ahora el dueño le dice que le va a hacer revisiones todos los meses para saber en qué condiciones le va a rentar. Prácticamente estamos en una situación en donde se ha tomado una decisión unilateral.
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7: Se jugó una jornada llena de emociones de principio a fin en el Mundial. La gran noticia fue la victoria de México, que derrotó 2-0 a Ecuador con goles de Julián Quiñones y Raúl Jiménez, sellando su pase a los octavos de final en el Estadio Azteca y rompiendo la maldición del quinto partido. Completamente entregado, la afición se entregó entre la tensión de ambas selecciones, alimentada por el contexto diplomático y la presión deportiva. Hizo de este partido uno de los más intensos del torneo hasta el momento. En otro frente, Francia confirmó que sigue siendo candidata al título tras golear 3-0 a Suecia con doblete de Kylian Mbappé, y los franceses avanzan con autoridad. En el duelo más dramático también, Noruega venció 2-1 a Costa de Marfil gracias a un gol de Erling Haaland en los minutos finales, lo que mantuvo al sueño nórdico vivo. Así terminó una jornada de grandes emociones y el Mundial entra en su etapa donde cada partido puede cambiar la historia. Para Informe 24, Antoine González.
1: Gracias, Antoine. Nos tenemos que marchar. Fue un triunfo espectacular de México contra Ecuador, y el domingo tenemos ese gran derbi de México contra Inglaterra. Esperemos que gane México y podemos pasar incluso a los cuartos. Nos tenemos que marchar, es la 1:24 de la tarde, pero mañana más, como siempre, a la 1 en punto. Mientras tanto, gracias, que descansen, buenas tardes.
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2: Buenas tardes, bienvenidos. Esto es Informe 24 Valle de México, Informe 24 Metropolitano. Bienvenidos a este momento informativo.
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2: Y vamos al resumen informativo del día de hoy, lo que le tenemos el día después de que la selección se impusiera a Ecuador. Bueno, en un momento empezamos con este resumen. Y déjeme comentarle que el gobierno del Estado de México fomenta alimentación saludable entre más de 190 mil estudiantes con concurso de snacks futboleros. Asimismo, también el gobierno del Estado de México lanza convocatoria de apoyo al autoempleo para el bienestar, destina 45 millones de pesos para beneficiar a 1.800 mexiquenses. Para la protección de seres sintientes está la Ley del Bienestar Animal del Estado de México, contempla el registro único de mascotas, el padrón de asociaciones y consejo ciudadano. En lo nacional, la presidenta Claudia Sheinbaum Pardo felicita a la selección mexicana. También la presidenta de México, en este mismo tenor mundialista, pues se solidariza con las tres familias de, bueno, son cuatro personas las que fallecieron ayer. Se rompió el saldo blanco aquí en Paseo de la Reforma. La presidenta de la República se solidariza con todas las familias. Asimismo, también la presidenta de México pide pruebas sobre presunto nexo del cártel Jalisco Nueva Generación en campañas. En lo referente a esto que es los festejos, pues sube el saldo rojo tras festejos del Tri en la Ciudad de México, otro joven muere. También le comento que esta cuestión del dólar, el dólar se cotiza en 17 pesos con 46 centavos en bancos. En lo internacional, ya lo había comentado ayer la presidenta de México, bueno, Estados Unidos decide no renovar el T-MEC y establece revisiones anuales. Y en los deportes, ay, el señor Quiñones, no porque los ecuatorianos jueguen en Europa eran mejores que nosotros, lo dijo Julián Quiñones.
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2: Y bueno, hoy Informe 24 llega a su emisión número 1404 emisiones de esto que es Informe 24, hoy que es nada menos y nada más, no, 1408, perdón, le ando dando un número equivocado, 1408 emisiones, hoy que es primero de julio. Hoy inicia el segundo semestre del año, para que usted, porque muchos dicen, no, es que en junio, no, es en julio, el primero de julio inicia el segundo semestre del año, ayer terminó el primer semestre del año, hoy es primero de julio, llevamos 182 días de avance, faltan por transcurrir 183 días, la semana es la número 27, usted nos escucha por BC Europea 540 y por Romántica 1380.
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2: Y bueno, pues saludo a mis compañeros. Ricardo Vargas está sacando la señal por Romántica 380. En Bestia Grupera está mi compañero Juan Vázquez. Alejandro Ambrosio está en el apoyo de ambos. Gabriela Sánchez Cervantes hoy nos lleva a un punto de la Ciudad de México, la Puerta de los Leones. ¿Cuántas y cuántas veces no hemos pasado o hemos entrado ahí al Bosque del Chapultepec por la Puerta de los Leones? Vamos a ver qué nos comenta mi compañera Gabriela Sánchez Cervantes. Su servidor José Plaza está listo para darle toda la información que tenemos el día de hoy. Y bueno, pues, ¿qué le parece? Sí, nos vamos directamente a los servicios informativos que tenemos para usted.
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2: Y entramos directamente a esto, que es nada menos y nada más que el Servicio Meteorológico Nacional. Ya tenemos en la línea telefónica a Jaime Albarrán. Buenas tardes, Jaime.
0: ¿Qué dices, José? Un gusto saludarte. Buenas tardes.
2: Buenas tardes.
0: Bueno, pues mira que seguimos con nubosidad. Buena parte de lo que es el centro de la República Mexicana, bajo condiciones de bastante nubosidad, y que esta nos seguirá ofreciendo precipitaciones para esta tarde y noche en la capital de la República Mexicana, que pudieran llegar a ser de moderadas a fuertes, con actividad eléctrica. Bueno, pues mira, esta condición de nubosidad se mantiene en la mayor parte de la República Mexicana, no solamente en la Ciudad de México, el Estado de México son los que están involucrados en esto, sino la mayor parte del territorio. Estamos esperando que la temperatura máxima para esta misma media tarde aquí en la capital del país pudiera alcanzar los 23, 24 grados de temperatura máxima, y la mínima para el día de mañana temprano de 13 a 15. Hay que recordar que estamos con condiciones de arribo, de verdad, del Golfo de México y del Pacífico, y por eso el cielo tan húmedo, tan nuboso y con precipitaciones hacia la misma tarde y noche. Temperatura ambiente en este momento en la capital del país, 21 grados Celsius en la Ciudad de México. Eso es lo más importante, José Luis.
2: Muy bien, pues estamos pendientes de cómo se vaya moviendo el clima, y pues también quedamos al pendiente para que hoy es miércoles, jueves, el viernes nos comentes cómo va a estar el clima aquí en la Ciudad de México, estimado Jaime.
0: Como todos los días.
2: Mil gracias, te lo agradezco mucho siempre.
0: Hasta luego.
2: Hasta luego, buenas tardes.
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2: Y bueno, vámonos directamente al Centro de Orientación Vial de la Secretaría de Seguridad Ciudadana. Ya tenemos a la oficial Erika García, que nos va a comentar cómo anda la vialidad aquí en la Ciudad de México. Buenas tardes, oficial Erika García.
4: Claro que sí, hola, ¿qué tal? Muy buenas tardes, es un gusto saludarlos. Hay que tomar precauciones, tenemos reducción de carriles sobre Paseo de la Reforma en ambos sentidos, entre la glorieta de la Diana Cazadora y el Ahuehuete. En este punto puedes tomar como alternativa vial el circuito interior y Avenida Chapultepec. También en la zona centro tenemos todavía cerrada la circulación en el eje 1 Poniente Bucareli, entre Atenas y General Prim. Esto por presencia de manifestantes. Para evitar este punto de conflicto te recomendamos tomar Valderas. Por otra parte, hallarás buen desplazamiento en calle Liverpool, desde Avenida Insurgentes y con dirección a Avenida Chapultepec. A esta hora continúa lento el desplazamiento en Viaducto Tlalpan, para quien deja atrás calzada Coxpa y su destino es Calzada del Hueso. Hallarás ligeros contratiempos sobre Calzada Ermita Iztapalapa, para quien deja atrás Anillo Periférico y su destino es Rojo Gómez. A esta hora es lento el desplazamiento en Calzada Ignacio Zaragoza, desde el Metro Galatao y con dirección a Viaducto Río de la Piedad. Este fue el reporte desde el Centro de Orientación Vial de la Secretaría de Seguridad Ciudadana.
2: Mil gracias, oficial Erika García, y estamos al pendiente de cómo se vaya moviendo la vialidad en las próximas horas. Mil gracias, saludos a todos allá al Centro de Orientación Vial de la Secretaría de Seguridad Ciudadana.
4: Claro que sí, que pasen una excelente tarde. Hasta luego.
2: Hasta luego, buenas tardes.
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2: México. Y vámonos pronto al Estado de México, nos vamos a Coyoacán. Como parte de la Estrategia de Alimentación Escolar para el Bienestar, instruida en el Estado de México, en beneficio de la niñez mexiquense, el Sistema para el Desarrollo Integral de la Familia del Estado de México realizó el concurso de Snacks Futboleros 2026, la botana mundialista para promover alimentos saludables entre los 196.928 estudiantes de los 2.205 desayunadores escolares de la entidad. El evento realizado en la Deportiva de Coyoacán, en el marco de la Justa Internacional de Fútbol y de la Estrategia Mundial Social del Sistema Nacional del DIF, fue encabezado por Karina Labastida Sotelo, ella es la directora general del DIFEM, con la participación de 32 sistemas municipales del DIF, nutriólogas, nutriólogos, orientadores alimentarios, promotores del programa Alimentación Escolar para el Bienestar y titulares de los sistemas presentaron snacks elaborados con frutas, verduras, cereales, semillas y otros alimentos nutritivos transformados en creativas figuras inspiradas en el fútbol para demostrar que es posible fomentar hábitos saludables de forma atractiva para niñas, niños y sus familias. Tras la evaluación del jurado, el primer lugar fue para el Sistema Municipal del DIF de Amanalco con sus paletas penalti de fruta. El segundo lugar fue para el Sistema Municipal DIF de La Paz con cancha saludable. Y el tercer lugar fue para el Sistema Municipal TIF de Tenango del Valle con trío campeón futbolero. Así, el Sistema Municipal de Zacualpan recibió un reconocimiento especial por la mejor decoración del stand. Durante la jornada también se realizaron actividades recreativas y deportivas que promovieron la convivencia familiar y el trabajo en equipo del poder servir. El gobierno del Estado de México fomenta estilos de vida que favorecen el bienestar de las familias, de los niños, niñas y también de las familias mexiquenses en congruencia con la política humanística. Y bueno, me llama mucho la atención, ¿no? Los nombres que tuvieron estos snacks. Paleta penalti. Penalti de fruta. ¿Sabe? Está rica, ¿no? Luego, cancha saludable. Y el tercer lugar para trío campeón futbolero. Voy a investigar y le voy a dar la receta de cada uno de estos, ¿verdad? Ahorita que estamos muy futboleros. Y bueno, vámonos ahora a Toluca porque el autoempleo es una de las cuestiones que también ha sido una prioridad en el gobierno del Estado de México. Y bueno, esto con el propósito de fomentar el emprendimiento y generar nuevas oportunidades de desarrollo económico para las familias mexiquenses, el gobierno del Estado de México presentó la convocatoria 2026 del Programa de Desarrollo Social para el Apoyo al Autoempleo para el Bienestar. En conferencia de prensa, Norberto Morales Poblete, secretario de Trabajo, acompañado por la secretaria de Desarrollo Económico, Laura González Hernández, explicó que para el ejercicio fiscal 2026 el programa contará con un presupuesto de 45 millones de pesos, esto con el objetivo de beneficiar a 1.800 mexiquenses mediante la entrega de por única ocasión de mobiliario, maquinaria, equipo y herramientas con un valor de hasta 25 mil pesos por persona beneficiaria, además de capacitación especializada impartida por el Instituto de Capacitación y Adiestramiento para el Trabajo Industrial, conocido como ICATI. La convocatoria está dirigida a mexiquenses de 18 a 64 años que acrediten conocimientos en alguno de los 12 giros de autoempleo contemplados por el programa. Es barbería y estética, corte y confección, manicure y decoración de uñas, así como electricidad, jardinería, plomería, taller mecánico, vulcanizadora, cocina saludable, repostería, herrería y carpintería. El titular de la Secretaría del Trabajo impulso del gobierno del Estado de México pues es para brindar herramientas a las personas que cuentan con conocimientos, habilidades o oficios que desean iniciar, fortalecer un negocio propio para contribuir a mejorar sus ingresos y su bienestar. Y obviamente este registro va a estar a partir del 6 al 12 de julio y va a ser a partir del portal electrónico de la Secretaría del Trabajo o de manera presencial en las oficinas regionales del empleo habilitadas para este fin. Y fíjese que ayer hice la cuenta de esto cuando estaba bajando esta nota. 1.800 mexiquenses de 25 mil pesos es justamente los 45 millones que van a darse. Así de transparente deben de ser las cosas siempre. Pero bueno, vámonos a la información nacional.
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2: Y bueno, pues vámonos lleno con esto. Pues obviamente la alegría que dio la selección mexicana el día de ayer. Y no quiero ser agua a fiestas, ¿verdad? Pero sí, jugó muy bien. Pero ojalá que los 90 minutos hubieran jugado con la intensidad de los primeros 35 minutos. Hubieran deshecho el equipo rival. Pero bueno, esperemos que contra Inglaterra, que va a ser el próximo partido, les vaya igual de bien y que jueguen con esa misma intensidad, ¿verdad? Pero bueno, hoy la presidenta de la República, pues obviamente felicitó a todos estos, a los jugadores, también felicitó a la afición, ¿no? Que también se volvió a demostrar que el Azteca pesa. como hace muchos años, ¿eh? Como hace muchos años no se daba, obviamente sí se demostró que el Azteca pesa y obviamente pues la presidenta de la República pues respondió eso e inició, la verdad fue un gran juego de primerísima, expresó la presidenta Claudia Sheinbaum Pardo por el triunfo de la selección mexicana. Dieron todo en la cancha con un profesionalismo excepcional. Pero bueno, escuchemos las palabras de la presidenta Claudia Sheinbaum Pardo.
5: Bueno, primero felicidades a la selección, porque la verdad fue un gran juego de primerísima, pues. Hay quien le gusta decir, y si hubieran hecho esto y si hubieran hecho aquello, pero dieron todo en la cancha y con un profesionalismo excepcional. Y es un orgullo para todas y todos los mexicanos. En el primer triunfo de la selección yo dije, es que al que no quiera México le va a ir mal, de dentro y de fuera, porque nuestro país es algo extraordinario. Y algo muy bonito es el orgullo de ser mexicanos, el no sentirnos menos que nadie, al contrario, el poner al frente nuestra historia, nuestros valores, la manera en que convivimos, la manera en que recibimos al mundo entero. Entonces es un orgullo muy grande y es una alegría para todas y todos los mexicanos. A algunos no les gustará, pero serán los menos. La gran mayoría estamos muy contentos, alegres, felices y esperando otro triunfo de la selección.
2: Pues esperando otro triunfo de la selección, esperemos que ese triunfo llegue el próximo domingo, ¿verdad? Pues para bien de todos los mexicanos. ¿Quién sabe cómo se vaya a poner el Zócalo capitalino, eh? ¿Quién? El Zócalo y acá también pasó de la Reforma, porque es un día inhábil. Bueno, todos han sido días inhábiles, ¿no? Porque al menos lo que es el sector público, pues les dan el día, pero pues va a ser en domingo. ¿Sabe qué? Le voy a dar un consejo. Usted tómelo o bien deséchelo. Pero ayer fallecieron tres personas. Fallecieron tres personas por asfixia. O sea, aplastados. ¿Sí? Y esto no es culpa del gobierno, ni la presidenta, ni de la jefa de gobierno, ni del jefe de la policía. Esto es una cuestión que nos corresponde a cada ciudadano, pues, evaluar. Y a veces el hecho de querer llegar a donde ya está lleno, pues nos lleva a lugares muy, muy escabrosos. Y estas tres personas, una mujer de 44 años, no, un hombre de 48, otra mujer de 19, un hombre de 44 y la última víctima de 24 años, pero este no fue por asfixia, fue por exceso de ingesta en bebidas embriagantes y otras sustancias, según lo que se reporta. Entonces, pues, la jefa de gobierno no le puso la botella, ¿verdad?, ni se la vació en la boca para que llegara a su estómago, ni le dio las pastillas o lo que se haya tomado. Las otras personas, pues, tampoco las fueron, la fue Claudia Sheinbaum, ni el jefe de la policía, y Clara Brugada empujándolos para que se fueran metiendo. Entonces, pues, sí, ahí depende de nosotros. Y aquí lo complicado es lo que veía yo ayer en la tarde, que iban muchas personas con niños, y en lugar de quedarse por aquí, que estaba muy tranquilo para ver en las pantallas, digo, ¿cuál es la finalidad de llegar al Ángel de la Independencia? Si todo Paseo de la Reforma hasta el Zócalo capitalino es una fiesta, y es una fiesta total, ¿qué necesidad hay de llegar a donde está la aglomeración, donde está todo esto? Creo que sí corresponde como ciudadanos pues aportar esta parte. Otra de las cuestiones, mire, yo nunca había visto un esfuerzo tan grande para que no dejaran basura en el piso. Había contenedores, así, aquí, si usted se mete a la página de Informe 24, va a ver, ¿sí?, los contenedores que están ahí en Paseo de la Reforma. Incluso hasta le hago un acercamiento a cada uno de ellos. Cada uno de estos contenedores tenían a una o dos personas con bolsas de esas grandes para la basura, ¿sí?, para decirle a la gente que echara ahí la basura, ¿no? Había gente que sí, se le echaba, otros decían, no, todavía me queda refresco o algo así, y seguían caminando. Bueno, ok. Pero nunca había visto un esfuerzo tan grande por parte del gobierno para que hacer esto. Y conste, no lo estoy echando porras, no estoy alabando. pero sí lo que no me agrada es que la gente, con todo y todo, siga tirando su basura en el piso. Eso, digo, nos están poniendo todo así, pues digo, hay que respetarlo. Bueno, pues respecto a estas personas que fallecieron, la presidenta de México, Claudia Sheinbaum Pardo, pues se solidarizó con los familiares de las tres personas que fallecieron durante los festejos del triunfo de la selección mexicana, y adelantó que la jefa de gobierno, Clara Brugada, va a dar un anuncio sobre estos hechos. Pues yo creo que el esclarecimiento, pero pues yo creo que está más fácil que sencillo. ¿Cuál fue el móvil de los hechos o qué fue lo que sucedió? Simplemente el aplastamiento, el ahogamiento. Y aparte de todo, el pánico, porque cuando usted entra en pánico, lo primero que le falta es el aire. Entonces, desde ahí. Pero bueno, escuchemos a la presidenta Claudia Sheinbaum Pardo.
5: Ronca de los gritos de gol. ¿Cómo están? Qué bueno. Bueno, el día de hoy, adelante, siéntense por favor. Vamos a hacer miércoles de enlace de vivienda. Vamos a OME Sinaloa a hacer el enlace. Y después, ¿quién ganó la quiniela? Los demás no llegaron. Siguen festejando. Bueno, vamos a pasar un pequeño video de las celebraciones de ayer. Y, por cierto, nuestra solidaridad, nuestro apoyo a tres personas que ayer lamentablemente fallecieron. La jefa de gobierno va a dar conferencia, no sé si ella o su equipo, a las 10 de la mañana por esta situación aquí en la ciudad. Y una vez que tengamos más información, por supuesto, le informamos, y siempre nuestro pésame. Y está la jefatura de gobierno en contacto con sus familias, y hoy le insto a Isela para que también apoyen en todo lo necesario.
2: Pues ahí está. Qué lástima, ¿no? Qué lástima que estos festejos, estas cuestiones se sombrezcan con este tipo de cuestiones. Pero bueno, así somos algunas veces.

0: escrito que va a ser por 10 años, lo va a cortar a los 10 años, pero cada año va a haber una revisión. La buena noticia de esto es que Donald Trump en 2 años se va. Y entonces las personas que vengan, obviamente, pues yo creo que tendrán otra mentalidad diferente a la de Donald Trump. Y esto, pues esa es la mala. La buena, perdón, la mala es que pues vamos a tener que aguantar 2 años las condiciones de Donald Trump. Pero bueno, ahí eso se lo cuento de la tarde. Por lo pronto, vámonos, una pausa, no le cambie, quédese con nosotros. Esto es Informe 24.
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0: Qué cosas, qué cosas. Los festejos masivos. Pues sí, desgraciadamente. Se brindaron más de 1,000 atenciones prehospitalarias, dentro de estos festejos. Y pues obviamente esto nos lleva a una cuestión que es muy importante. ¿Estamos haciendo bien las cosas aquí sí entre gobierno y ciudadanía o lo estamos haciendo mal? Estamos cayendo en estas cuestiones que son muy muy importantes, que es el propio cuidado, ¿no? El protegernos. Y le comento que en el marco de los festejos por el triunfo de la selección mexicana contra Ecuador, la Cruz Roja Mexicana implementó un operativo especial de atención prehospitalaria, respuesta médica y cobertura preventiva, reafirmando su capacidad operativa para salvaguardar la salud de miles de personas. Bueno, en un comunicado la institución informó que en coordinación con otros cuerpos de emergencia se otorgaron más de 1,000 atenciones prehospitalarias en el estadio Ciudad de México, como en las inmediaciones del Ángel de la Independencia. La Cruz Roja informó que desde antes y al término del partido en el Estadio Ciudad de México brindó 398 atenciones prehospitalarias, principalmente por malestares derivados de las altas concentraciones de personas, deshidratación, crisis hipertensivas, lesiones menores y otras eventualidades propias en eventos multitudinarios, sin que fuera a realizar traslados hospitalarios. Para esta cobertura se desplegó una fuerza de tarea integrada por 3 ambulancias, 7 médicos, 11 paramédicos, 6 rescatistas especialistas, también un puesto de comando de incidentes desde donde se coordinó la respuesta operativa y el monitoreo permanente de la atención en el Ángel de la Independencia de manera simultánea. Obviamente en este lugar, donde 1,000,000 de personas se congregaron para celebrar, la Cruz Roja otorgó 610 atenciones prehospitalarias, 4 traslados a diferentes hospitales. El dispositivo de atención estuvo integrado por 11 ambulancias, 4 motociclistas de primera respuesta y 50 paramédicos provenientes de delegaciones de Ciudad de México, Estado de México, Michoacán, Querétaro, Hidalgo, Tlaxcala y Morelos, quienes trabajaron de manera coordinada para atender oportunamente a toda la población. La Cruz Roja Mexicana agregó que su presencia brindó atención inmediata para reducir tiempos de respuesta y una cobertura permanente durante toda la jornada. Pues ahí está. Vámonos ahora con mi compañera Gabriela Sánchez Cervantes, que nos lleva a la Puerta de los Leones.
6: Mucha historia y recuerdos resguarda la Puerta de Leones o entrada principal del Bosque de Chapultepec. Seguramente muchos la hemos visto en la puerta de entrada que da a Paseo de la Reforma. fue inaugurada oficialmente en el año de 1929. Solía ser la entrada que da paso al Jardín de los Leones, una zona verde que originalmente

0: parte de San Miguel Chapultepec, ahora ubicada al sur. La entrada da acceso directo al Puente de los Leones, que desde 1975 permite a los peatones cruzar al altar a la patria. La entrada lleva el nombre de las dos esculturas de leones de bronce realizadas por el artista francés Georges Gardet. Fueron creadas para adornar el Palacio Legislativo del presidente Porfirio Díaz, pero posteriormente se convirtieron en el monumento a la Revolución. Los dos leones se encuentran sobre pedestales de estilo Art Deco, ambas piezas talladas en granito originario de Alemania, Canadá y Zacatecas. Los pedestales también contienen pequeños puestos de vigilancia. A ellas se accede a través de una puerta de hierro con un relieve de un águila con las alas extendidas. Para Informe 24, le saluda Gabriela Sánchez Cervantes. Producción, JB Duan.
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2: Y bueno, ya estamos prácticamente despidiendo. Le voy a comentar algo. No sé si usted vio ayer el partido. Y no sé si usted vio cuando expulsaron a un jugador de Ecuador. Y Piero Hincapié, se llama el jugador que expulsaron. Y es que no nada más en México, en todo el mundo se estaba dando esa costumbre, para mí pésima, de que se tapan la boca o se ponen la mano abierta encima del labio superior para que no se vea lo que están diciendo, el movimiento de la boca. Y esto a lo mejor como estrategia del técnico, que se acerca un jugador a la banca y le dice y le da la indicación, pues a lo mejor podría ser válido. Pero en la cancha, pues en la cancha, si usted escucha lo que se dicen los jugadores, es realmente fuerte. Entonces, puede ir desde un tonto hasta más para arriba, ¿eh? Entonces, el hecho de hacerlo con la boca tapada, esto ya amerita una expulsión. Así de fácil. Y qué bueno que lo hace la FIFA, ¿eh? Qué bueno que lo hace la FIFA y que pongan el ejemplo y que vean que sí se está aplicando esto, esta parte del reglamento. Entonces, nada más lo dejo ahí como comentario. Buena medida. Pero bueno, señores, mil gracias. Gracias, Rick. Gracias a todos. Gracias a usted. Soy José Plaza y me quedo para servirle. Hasta más tarde.
1: 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Son las 2. Son las 2 en punto. 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
3: Ya estamos, señores, señores. Hay que cambiarle ahí un botoncito que no sé cuál. A ver, ya, ándale. ¿Cómo estás? No vino a La Tripa el día de hoy, pero vino alguien que sí sabe.
4: No es tan menso, mi Cristian, ¿ya ves?
3: ¿Qué pasó? ¿Cómo están? Sean ustedes bienvenidos a esta piltrafa de programa. ¿Cómo tienen su cruda?
4: No, yo tranquilo.
5: ¿No? Pero, ¿todo bien?
3: ¿No se emborracharon?
5: No, hombre, el festejo tiene que ser pulcro. Chequeo. Bien.
3: Ay,
5: ¿no?
3: Sí,
4: como
3: sí.
4: Debe de ser.
3: Claro. ¿Qué jotería tú?
4: Como debe de ser.
3: ¿No te emborrachaste? No.
4: Nada.
3: ¿No?
5: Yo no. Nadie, Marlín.
3: ¿Tú no te emborrachaste, Cristian? Puta madre, ¿con qué clase de empresa trabajo?
5: Alguien responsable.
4: Oye, no, pero no. ¿Qué estaba sonando desde el fondo?
3: ¿Eh? Esa. Ponle desde el principio, mi Cristian. La mejor que estuvieron entrevistando al productor. Se puede decir productor porque, pues no, es hecho con inteligencia artificial, pero es la canción que sí jaló, fíjate, qué ironía, ¿no? Las otras le invirtieron Los Ángeles Azules.
5: Eso.
3: Ahí Belinda, Shakira, ¿no? Y Karim León, pura...
5: Nada de eso funcionó.
3: ¿No jaló? Pura,
5: nada.
3: Puro, la verdad es la de Shakira bastante pinchita.
4: Y la otra, la de la muchacha esta que se enojó porque...
3: ¿Cuál?
4: ¿Cuál?
3: No, hombre, y luego así, el as bajo la manga.
5: ¿Cuál era?
3: Con la que vamos a romper los paradigmas. Julieta Venegas.
5: Ah, sí, cierto.
3: Ay, claro. Qué hueva mi canción.
5: Era la canción del bienestar, Marlene.
3: Mi bienestar. Pues sí, pero a ver, no juzguemos. ¿Qué canción podría escoger Claudia Sheinbaum? La verdad, digo, no es así como la reina de la fiesta, ya lo vimos, ¿no?
5: Ah, cómo no. Ayer gritó los goles, con todo.
3: No, la otra vez también, además que estaba sola con su televisión.
5: No, pero ahí sí estaba en un fanfest, creo.
3: ¡Gol! ¡Gol! Ay, ya me acordé, no, también estoy no, aquí ver, con mi esposo.
5: Tranquilo.
3: Levanta la mano, esposo, ay, gol.
4: Frankie.
3: Habla muy mal de una persona. ¿Tú con quién viste el partido, Cristian? Con tu familia, pero tenías gente con quien verla. ¿Con quién verlo? Claro. Habla muy mal de una persona que no tenga con quién ver el partido, señora presidenta, de verdad.
4: No, exactamente, o sea, está chido.
5: Es la máxima mandataria de México.
3: Precisamente, debería estar en el estadio.
5: Tiene que tener un círculo cerrado y que la proteja, güey, no puede ser cualquier persona. Oye, Víctor, vente para acá, vamos a festejar.
3: Pues es del pueblo, ella dice que es del pueblo.
5: No, hombre.
4: Pero bueno, mínimo con su gente más cercana, o sea, con sus...
5: Y su gente más cercana es su marido.
3: Yo me acuerdo, todos los presidentes tenían a sus cuates, a sus colaboradores cercanos.
5: Dime un escándalo que haya tenido Claudia Sheinbaum en estos dos años. Personal.
3: ¿Eh? Pero yo no estoy hablando de...
5: No, voy a un punto.
3: No.
5: Ninguno. Exactamente, güey, porque eso
3: parece...
5: está bien.
3: No, cuidado. De hecho, me parece muy buena presidenta.
5: Está muy buena. Uy, va a temblar, güey. ¿Cómo?
3: Siempre lo he dicho.
4: Sí, no.
3: Me parece una persona muy inteligente. Me parece.
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3: Específicamente un error.
5: Ahí va la justificación.
3: No, es una justificación. Me tengo que comer mis palabras.
5: Pero cómetela bien.
4: No.
3: A ver, sí dijimos, pero no, igual no, que todos pensamos.
4: Tú dijiste.
3: La opinión general es que era una selección que no tenía cohesión y contundencia, que no se había fogueado.
5: Sí.
4: ¿Cómo llegaba?
3: Yo dije que se diera seriedad al fútbol y que ojalá perdieran. Eso lo dije. Antes del Mundial. ¿Cuándo? Yo creo, y probablemente me equivoque, se han ido conociendo
5: ¿Los rivales?
3: A lo largo, no, entre ellos, a lo largo del primer partido, el segundo partido. Estoy de acuerdo que juegan mejor cada partido.
5: Sí, sin duda, güey. ¿No? Sí. Sin duda.
3: Ahora, el partido de ayer, en el primer tiempo, me parece espectacular.
5: Cabrón, no.
3: O sea, pueden, así.
4: Tranquilo.
5: Es que así, es emocionante, la verdad.
3: Así yo creo que le pueden jugar a cualquier... Y bueno, el puta, viendo cómo jugó Portugal y cómo jugó España.
5: Exacto.
3: Le pueden jugar a cualquier equipo. Ahora, creo que seguramente fue una estrategia muy bien hecha. O sea, sí se veía realmente un equipo dirigido, chingón.
5: Con idea.
3: O sea, sí supieron que salieron a hacer desde el primer minuto. Creo que se tronaron. ¿Valió la pena?
5: Sí.
3: Porque pues sí fue un arriesgue, si no tenías los dos goles, ibas a estar en el segundo tiempo todo madreado. Pero, creo personalmente que no sé de fútbol, se tronaron, que a lo mejor fue parte de la estrategia, y luego ya se replegaron para no perder un contragolpe, o sea, estar protegidos en la parte de abajo.
5: Sí.
3: Pero jugaron espectacularmente bien.
4: En su rueda de prensa, cuando acaba el partido, ya es que la salen a declarar,
5: ¿sí?
4: Javier Aguirre dice eso. Que se cansaron, que por eso los
3: cambió. Se tiene tres bajas, güey.
4: Se cansó el niño este, el niño héroe.
3: Ahora el niño héroe, ese, ¿cuál es el niño héroe?
5: El Gil Morita.
4: Gil Mora.
3: No es el niño héroe, güey. Claro, es el niño héroe, sí, otro.
5: No, es el niño héroe porque no se avienta. Sí, es cierto. Él no se avienta.
4: Bueno, se la pasa pegándole a cada rato. ¿Cómo no va a ser un niño héroe?
3: Claro. Tienen que proteger a este güey.
4: Al niño héroe.
3: A Morita, a.
4: A este Quiñones fundido.
5: Romo.
3: Todavía fue criticado. Bueno, fue criticado un poco al inicio cuando dijeron la alineación. Quiero estar Morita. Se me han medio lo criticaron en algunos medios. Dijo, ¿cómo es posible?
5: No, yo creo que Mora fue la pieza clave. Es ahí estaba el plan secreto.
3: Es todo.
5: Sí.
3: Y creo que sí fue un plan secreto que lo guardaron porque sí es todo ese güey.
5: Sí.
4: La verdad,
5: sin duda.
3: O sea, la cohesión, la armonía, el sentido, todo lo dio ese güey.
4: ¿Tienes algo que reclamarle ahorita a Aguirre o tú?
3: No.
4: ¿Algo que decir? No, pues.
3: Reconocer que. Realmente, el partido, y tal vez los otros también, es solamente hay tres equipos en toda la historia que han pasado así, que es Brasil, México, o sea, con cero anotaciones en contra.
4: No le han metido ningún solo gol.
5: Ni un solo gol, y vamos por el quinto partido.
3: Que es contra Inglaterra, a mí me da un poquito, yo no sé, pero me da un poquito más de miedo el Congo.
5: ¿De verdad?
4: ¿Qué prefieres en
5: Inglaterra? Fíjate, vi el partido ahorita de Congo contra Inglaterra. La neta fue un gol de suerte, el de República Democrática del Congo. Y se dedicó todo el partido a defender ese gol. No le alcanzó el gas.
3: No te va a alcanzar el gas. A ver, güey.
5: 10 minutos antes de que terminaran, quedaban dos goles.
3: Para defenderte. Eso, ojalá lo tengan bien claro con Inglaterra. Sí. No les alcanza el gas para defenderte.
4: Esos partidos se han definido
3: incluso en el minuto 98, güey.
5: Exactamente. Los han empatado, ¿no? Como el de Marruecos contra Países Bajos.
4: Sí, ese estuvo muy bueno también, ¿eh? Muy bueno.
3: Entonces, pues sí, o sea, sí, la verdad es que jugaron impresionantemente bien.
5: Pues bueno.
4: México está contento, la verdad es que...
5: Es correcto.
4: Hacía falta algo así.
5: Oye,
4: la verdad, ¿eh?
5: Así es, pero no todo es...
3: ¿Y dónde está?
5: Es júbilo, no todo es júbilo.
3: Ecuatorianos.
4: Uy,
5: ¿Cómo?
3: Muy hocicones. Hay que tener cuidado cuando escupes para arriba, pues señores de Ecuador.
4: Es lo mismo que hacías tú, ¿no? Ahorita que te acabas de retractar, ¿no? Que decías que la selección era un fracaso, que no sé, cuando
3: tragamos, ¿no? Antes de que empezara el Mundial.
4: Te taparon el hocico.
3: Sí.
4: Te taparon el hocico.
3: Bueno, 100%, ¿qué puedo decir?
5: Oye, pero sí, justo ayer platicaba con el buen Tripa. ¿Quién sería más insoportable si ganaba el partido? O sea, ¿Ecuador o México? Y se está volviendo México, ¿eh?
3: No, pero no es insoportable. A ver, nadie ha salido...
5: ¿Y esa chava que le avienta el agua?
3: Pero es una imbécil, sí, subnormal.
5: ¿No?
3: Pero espérame. A ver, nosotros creo que somos un país que en ese tenor, no sé cómo llamarlo, no nos calentamos, tomamos las cosas con más seriedad. A ver, es como si ahorita estuviéramos vituperando e insultando a los ingleses. De ahora sí van a saber quién es San Jorge, pendejo, ni nada. No, güey, pues es un partido de fútbol. Seguramente nos va a ir bien. Pero no estamos ofendiendo a nadie. Ellos, estos señores de Ecuador
5: sí.
3: Que ojo, ¿eh?
5: Oye, usaban lo de la invasión de la embajada como un propósito para que Ecuador también le ganara en el Azteca.
3: Pero es general de esos países que viven por ahí.
5: Sí.
3: Y... A ver, si tú como país, tu único logro en toda tu historia es que divides el mundo. Está muy mal. Nada que divida está bien.
5: Y algo que sea natural, ¿no? Sobre todo.
3: No, es que nosotros dividimos el mundo en...
4: ¡Qué logro, ¿no? ¿Estás marcando por teléfono?
3: Tiene, ya se
5: claro, perfecto. Oye, Marlene, también después de los festejos.
3: No, no, no hay respeto para Ecuador, la verdad.
5: No, no, ninguno solo.
3: Se portan muy mal, cabrón.
5: Ninguno solo.
3: Se porta terriblemente mal. ¿Saben qué, señores de Ecuador? Les voy a decir cuál es su problema. No saben estar.
5: No saben estar.
4: No se saben comportar, diría.
3: Sí, pues eso es real. Tú fíjate, o sea, donde los pongas, no saben estar.
4: Sí, sí, sí.
3: Y sí, a la señora que los ofendió, digo, que los mojó de cerveza, es un imbécil, sí, claro, seguramente.
5: No, y nadie lo probó, ¿eh? O sea, alrededor cuando pasó eso, nadie lo probó.
4: No. Sí, claro, la trajeron. Oye, cálmate.
3: La gente, el niño ese diciendo, ¡ay, que vengan las autoridades!
5: ¿Qué pasa con ese niño,
3: güey? Niño. Ese niño.
5: No tiene ni edad para tener redes sociales, güey.
3: Su papá era el que le estaba diciendo. Así, qué hueva,
5: a ver,
3: de
5: ¿qué estabas diciendo a mi niño? Dice así, ¿no? Grabándolo.
3: A ver, niño.
5: Niño. ¿Cómo decías que se llaman estos? ¿Correctos?
3: ¿Correctitos?
5: Ah, pero ¿cómo? ¿Cómo?
3: Wokes.
5: Wokes.
3: Ah, y hay que decirle, porque dos cosas para al niñor. Digo, qué malo que tu papá lo ponga a hacer esas cosas. Porque
5: lo exhiba, al final sí, lo está exhibiendo.
3: Primero cuídenle los lentes que no los tenga chuecos. Pero, a ver. Esas costumbres, a lo mejor son muy chicos para saberlo y recordarlo. Esas costumbres no son nuevas, no son de México.
5: Okay.
3: Es algo que se hace. Y es un chiste, güey. O sea, en realidad es un chiste.
5: ¿Cuál? ¿El grito?
3: No, el de llevarle serenata y música.
5: Ah,
3: y
5: pero eso es sudamericano, güey. O sea, pero es aquí en México.
3: México lo hizo también a favor de Brasil en 1970.
4: Sí, eso es parte de...
3: En 1970, México se organizó para llevarle a los rivales de Brasil serenata. Y así ha sido.
4: Cuando hay eliminatorias.
3: Siempre.
5: Sí. Oye, si eliminan ahora a México, ¿quién van a apoyar? Si eliminan a México, ¿quién van a apoyar? ¿Qué, güey? Pues puede pasar, ¿sí o no?
3: ¿Quién va a apoyar a quién?
5: O sea, los mexicanos, ¿a quién van a apoyar si México pierde?
3: No, pues ya se van a contra Inglaterra. Pero a ver, también la selección de Ecuador, pues cabrón, andan buscando sus hoteles en Trivago, güey.
5: Boletos de niños, pensaron, o sea, que oigan, iban a pasar.
3: Busquen un hotel que tenga caseta de vigilancia, piso 50, güey. ¿No? O sea, se cogen el Holiday Inn Express, güey. No. A ver, güey, yo no veo.
5: ¿Cómo se llama este vuelo que no llevas maletas?
3: ¿Eh?
5: ¿El vuelo que no llevas maletas? ¿Qué es como Express?
3: Cero, cero.
5: Ah, un vuelo cero.
3: Vuela con tarifa cero.
4: Pero no
3: así, contrata ahora 48 cuartos y te damos un descuento. Trivago.
4: Sí, tienen razón. Estuvieron muy de bocones, la verdad. Sí. Muy bocones.
5: Sin duda alguna.
4: ¿Ven lo que les pasó?
5: Exactamente.
3: Ay, que no hay subas arriba. Igual, oigan, ojalá que sea un buen partido. Nadie está diciendo aquí que... Piche, sin ingleses van a ver cómo les va a ir.
5: No, nadie. Más que la red de mola, ¿eh?
4: ¿Qué?
5: Nada más él.
3: ¿Qué?
5: Él sí dijo en su programa Latinus.
4: ¿Qué dijo?
5: Que se vengan, ahora sí que se vengan los ingleses, que se vengan todos los jugadores de Inglaterra. Si así va a estar jugando México como el primer tiempo.
3: Ah, no, pero eso, pero espérame, pero está bien, o sea, creo que nos alcanza.
5: Sí, sin duda.
4: Claro, por
5: sin duda, güey.
3: Jugar así, nos alcanza, juguemos. Pero de hecho estar ofendiendo, güey, y metiéndote, nadie.
4: No, yo no.
3: Por Dios. ¿Quién habla?
5: Bueno, ¿tenemos llamada? A ver.
10: Hola, buenas tardes.
3: Buenas tardes.
10: Hola, ¿cómo están?
3: ¿Quién habla? ¿Quién habla?
10: El Dios Lupillo.
3: ¿Qué pasó, Lupillo?
10: Aquí andamos, ¿no? Tengo que dar la opinión del partido de ayer.
3: A ver, dinos tu humilde opinión.
5: A ver, de volada, venga.
4: ¿Se la pidió?
10: Pues la verdad, esperaba más de Ecuador, ¿no? Yo creo que te va a deber o te intimidaron o...
5: Es ecuatoriano, güey.
3: No,
5: es ecuatoriano.
3: Pero ellos mismos dijeron, ay, el Estadio Azteca no pesa, hombre, por Dios. A lo mejor no durmieron bien.
10: No, incluso yo creo que hasta como que hubo dudas, ¿no? De si íbamos a poder con Ecuador. Bueno, no íbamos, ¿no? Pero que como que despejaron esas dudas, ¿no? De que venían fuertes por haber eliminado a Alemania y todo lo que...
3: Que Alemania es terriblemente malo ya.
4: Sí,
3: mal, pero mal, ¿eh?
4: No tengo nada que ver. Ahora ellos decían también que tenían muchos jugadores en Europa, que un hombre por hombre eran
3: ah, no, güey, ¿no? Sí, son más caros en el papel, pues sí, son más caros.
5: Tienen un jugador de 100 millones de euros, güey, claro que son más caros, pero no se vio en la cancha. Wey,
3: pero no necesariamente...
4: El niño héroe los hizo feo.
5: El niño héroe.
4: El niño héroe.
5: Gil Mora.
3: Bueno, ya estás.
5: Gracias, Lupillo.
10: Sí, saludos.
3: Gracias por tu muy humilde opinión.
5: Oye, Marlene, no, retomando también lo de México, Ecuador, no todo fue risas, no todo fue festejos, o si bien un festejo extremo, y es que confirman 4 muertes por evento del partido de México-Ecuador en la Ciudad de México. El gobierno de la Ciudad de México dio una conferencia de prensa hoy, el 1 de julio de 2026, luego de los festejos por el triunfo de México contra Ecuador en el partido de 16avos, las autoridades capitalinas confirmaron que 4 personas murieron durante las celebraciones de las inmediaciones del Paseo de la Reforma. ¿Vieron esas imágenes?
3: No, esas no.
5: No, bueno, de los muertos no. De los fallecidos no, pero estuvieron volando drones en toda esta parte del Ángel, de Reforma y demás. Sí. Era un mar de gente, güey.
4: No, bueno, no había visto.
5: Un mar. No, yo no lo había visto,
3: Así. A ver, ahí tienen que ver con Protección Civil, porque sí es responsabilidad de Protección Civil el ir marcando donde ya no puede entrar gente.
5: Exactamente.
3: Estoy de acuerdo que ya la gente en tumulto no piensa, es difícil controlar ese, pero esas personas lamentablemente murieron porque fueron comprimidas o apresuradas contra algo. Eso quiere decir que no había una salida de emergencia.
5: No, pero ¿cuál era la salida de emergencia?
3: No, me refiero, a ver, tú cuando haces un evento así, por eso deben de contratar gente que sí sepa, o asesorarse por gente que sepa de este tema. Cuando tú haces un evento así, lo primero que tienes que hacer es verificar 100% que no tengas ningún taponamiento en ningún lugar.
5: Claro.
3: Ese baño era un tapón.
5: Seguro.
3: En un punto crítico. Pero no hay más, güey. Si no hubiera podido, la masa te va empujando hacia adelante. Y bueno, pues podría ir saliendo a los lados del escenario, hacia las calles laterales, a una lateral. Ese tema de... descuido de y por...
4: imprudencia.
3: A lo mejor por el tema de la premura. Y por la cantidad de gente, pero no te disculpe el que no hayas previsto que hay un bloque, o sea, que algo te está bloqueando la entrada adelante.
5: Claro, y además surgen muchísimas dudas, Marlene, sobre todo quién dirige quién hace la protección de estas celebraciones. Por ejemplo, el FanFest es organizado por la FIFA, pero no es llevado a cabo por ellos, sino por el gobierno de donde esté puesto. No,
3: más bien, no lo organiza la FIFA. La FIFA te... Todo esto no lo organiza.
5: Te autoriza nada más.
3: La FIFA te vende un...
5: Ah, ok.
3: ¿Cómo se llama? Como una franquicia, por decirlo así.
5: Ah, perfecto.
3: Para que tú hagas el FanFest, pagas, y tú haces con tu FanFest, por ejemplo, pues lo quieres hacer gratuito y que la gente lleve su agua.
5: Como
3: y...
5: tu cuate de Monterrey, ¿no?
3: Él decidió regalar cerveza.
5: Exacto.
3: Los del Campo Marte pues deciden hacer un cover y tener conciertos. O sea, cada quien, el FanFest oficial no lo opera la FIFA.
5: Ok, perfecto.
3: Ahora, este tema, que es muy lamentable, sí hay parte de responsabilidad de Protección Civil que no tiene el control y deja que se sature una calle de esa forma. No sé cómo haya sucedido, pero eso es un tafonamiento.
4: Oye, pero ¿cómo iba el control de un mar de gente?
3: Cabrón, a ver,
4: eso es mucho, demasiada gente.
3: Había 45 pantallas, me parece, a lo largo, 45 pantallas y escenarios a lo largo de toda Reforma. O sea, no era el Ángel. Uh-huh. Era desde el Zócalo hasta donde viera, hasta el otro lado.
4: Sí.
3: No sé si es el castillo de Chapultepec, lo que está al otro lado, ¿no?
5: No lo sé.
4: ¿El que rentan?
3: El que rentan. ¡En un millón! ¿Cómo un millón? No, bueno, pero a ver.
5: Ajá.
3: Cuando ves que se satura un área, pues ya no güey, pones 10 policías, ya no puedes pasar. ¿Por qué no? No, a la calle que sigue. Oye. No, que a la calle que sigue y a la calle que sigue hasta que te hace el de la cola, güey.
5: Pero la banda no respeta esa parte. O sea, ya hay videos en redes sociales, a ver si nos puedes ayudar, Chris, de los FanFest. Hay un número de gente, exactamente, no nada más las puertas, también las vallas y en otros lugares de México que han querido entrar.
3: La ley, apagas la pantalla y entonces das una explicación de lo que se tiene que hacer, pero sí hay cierta respuesta, o sea, puede ceder, la muchedumbre no pasa, era en exceso, el que deja que se exceda la capacidad de la calle,
5: sí,
3: es la Protección Civil, la policía o el responsable.
5: O sea, tú aludes a que haya una represión de la policía, como se hizo en Países Bajos.
3: No, pero es control, güey. A ver, pones 2 patrullas, a cabrón, ver, no puedes pasar por aquí a la siguiente calle.
5: Yo no estoy diciendo que esté mal, pero al final es una represión.
3: No, güey. No,
5: claro que sí, güey. Ya vas a empezar.
3: A ver,
5: ya
3: ¿cómo vas va a ser una represión el control? ¿Cómo va a ser una represión?
5: Reprimes esa conducta, así se dice, claro que sí.
3: A ver, güey, espérate. No puedes, ¿qué conducta? Para eso está la policía. Señor, no puede pasar por aquí. ¿Por qué? Porque ya no cabe. Pase a la calle que sigue. ¿Cuál es la represión? No te estoy diciendo que no entres, no te estoy diciendo que eres un mugroso, no te estoy diciendo. Nada más es esta puerta ya se saturó, pase a la calle que sigue y por ahí entre. Se saturó la que sigue, pues la que sigue y la que sigue, güey.
5: Hasta que ya no pueda pasar nadie.
3: En algún momento vas a poder entrar, ¿no?
5: Y entonces se convierte en un conflicto mayor.
3: Lejísimo, ¿vale? Es larguísimo.
5: Se convierte en un problema mayor. ¿Por qué? Tú el otro día comentabas que si la Ciudad de México estaba preparado para solventar este evento, este cúmulo de gente, ¿no? Por los conciertos y demás. Pero bueno, con tanta regularidad no lo creo, güey.
3: Tuvo un percance.
5: Uno más.
3: Y claramente es, o sea, bueno, se puede presumir, más bien, que es responsabilidad de alguien que no cerró ese acceso y dejó que se saturara.
5: Ok.
3: O sea, tú tienes que tener previsto, como sea, por eso eres la policía. La policía de la Ciudad de México no es nada pequeña ni nada pendeja. O sea, son... Si me dices la policía de Yautepec, pues no mames, ¿no?
5: Hombre, no, ahorita vamos con ese tema, ¿eh?
3: Pero a ver, es la policía de la Ciudad de México. Solamente en el estado tienen más de 7,000. Tienen 80,000+ elementos. O sea, sí pueden mandar 20,000 elementos.
5: ¿Y por qué no lo hacen?
3: No, sí, seguramente sí. Pero es improvisar un poco y el no tener un responsable especializado en ese momento en el lugar. Decir, a ver... No puede entrar gente ya en esta área. O sea, de tal a tal a tal a tal a tal calle, me la cierran. Ni siquiera las del Ángel. Antes, todas las ingresos.
5: Debería ser las de antes, claro.
3: 3-4 cuadras hacia los costados. Ya no puedes pasar, güey. Pasa a la calle que sigue, pasa a la calle que sigue. Digo, muy lamentable, me parece. Los apachorros encontró unos baños, ¿no?
5: Ah, es correcto.
3: Es en un taponamiento.
5: Sí, sí, sí. Vamos para terminar el tema. Dice el gobierno de la Ciudad de México señaló que la Fiscalía General de Justicia inició carpetas de investigación en todos los casos que derivaron en el fallecimiento de cuatro personas y pidió que la investigación llegue a las últimas consecuencias y se deslinde cualquier responsabilidad involucrada. Vamos para cerrar el tema.
3: Eso es, por eso no se deben de poner escenarios que no tengan salidas hacia los lados. El escenario debe estar al centro, en una parte, perdón la expresión, aparte de todo, donde no tenga nada que ver la muchedumbre, y la muchedumbre es una ola, puede ir y venir, y que tenga ese rompeola, llamémosle, y se pueda desfogar.
5: Es correcto.
4: Como sea, fue lamentable, pues bueno. lamentable el tema.
3: Sí, lamentablemente, pero vienen más. Pero
5: oye, Carmen, pero también los festejos
3: Oiga, ya no venga al Ángel, váyase a su delegación. Habían muchas delegaciones, había eventos. Sí dijeron que al Zócalo, por ejemplo, a los Zócalo estuvieron reportando que ya no fueras, que ya no ibas a poder pasar. Es lo mismo al Ángel. Ya sí. No vengas al Ángel, ya no hay cupo, punto. Bloqueas todo el segundo, pues no sé cómo puedas llegar, pero... los accesos a Reforma, la parte que baja del segundo piso, Chivatito, se empieza a hacer bloqueos para que la gente ya no pueda llegar y ya que se quede en un pinche parque echando desmadre, punto.
5: Claro, oye, pero los festejos se salieron de control en todos lados antes de ir a lo local, que fue Yautepec, que se hizo tendencia nacional. También allá en Chiapas, un reportero resultó lesionado, así nada más como dato extra para abonar a esto. Hubo también una balacera y un reportero salió lesionado que estaba cubriendo los eventos allá de la celebración.
3: O sea, ¿pero por qué se lesionó?
5: Al parecer igual el caso de Yautepec.
4: No me digas.
5: Sí, se concentró ahí unas balas que no eran directamente para él, pero pues le tocó al reportero que estaba cubriendo la nota.
3: A ver, ¿tenemos llamada?
5: Ah, perfecto, pues ya entramos de lleno. Y es que por la noche una balacera durante la transmisión de México-Ecuador dejó 2 muertos y 4 heridos en Yautepec. Para la información tenemos a nuestra reportera de Al Chile con Información. Está Monse López, por favor. Te escuchamos, Monse.
3: Hola, Monse, ¿cómo estás?
11: Hola, ¿qué tal, Marcos? Pues muy buenas tardes. Así es, Marcos. Una noche que estaba planeada para disfrutar el partido entre México y Ecuador terminó en tragedia en el municipio de Yautepec. Un ataque armado interrumpió la reunión de decenas de familias y dejó un saldo fatal. Pues así es, 3 personas perdieron la vida y 9 más resultaron lesionadas en este ataque, registrado en las canchas de usos múltiples de las Puentecillas en el barrio de Rancho Nuevo, donde los asistentes observaron el partido de fútbol. La agresión ocurrió alrededor de las 20:50 horas y provocó momentos de desesperación. En una transmisión en vivo realizada desde el lugar, pudimos observar y escuchar gritos y llamadas de auxilio para atender a las personas heridas. Miren, les voy a poner un audio que se escuchaba
12: que subiera a las redes.
13: Sí. Desgracia, yo estoy en la cancha techada de puentecillas y mientras disfrutaban del fútbol, del partido de fútbol, hubo una balacera, urge ayuda.
12: Pues ese fue el video que pues se transmitió durante la después del ataque. También en el video se pudimos observar una de las escenas más conmovedoras, donde dos niños le lloraban desesperadamente junto al cuerpo de una mujer que presuntamente era su madre y que había perdido la vida mientras otros adultos intentaban consolarla.
3: Oye, muchísimas gracias, Monse. ¿Qué más?
5: Monse, nada más para precisar la información, hay una, hay un tema perdido ahí. ¿Cuántos son exactamente confirmados los heridos y los fallecidos en el lugar?
12: 3 muertos y 9 lesionados.
5: Perfecto, muchísimas gracias, Monse.
12: En el lugar, pues, falleció una mujer de 35 años y un hombre de 40. La tercera víctima fue un adolescente de 17 años quien murió pues en el hospital mientras recibía atención.
5: Perfecto.
12: También en la noche de ayer, pues fuimos trasladados al lugar donde pude observar la llegada de decenas de familias que buscaban a sus seres queridos luego de recibir la información de que habían resultado heridos durante el ataque.
3: Muchas gracias, Monse.
5: Gracias, Monse.
3: Que te vaya bien.
12: Gracias.
3: De nuevo, bye.
14: Pues, híjole, terrible, ¿no?
5: Sí, de hecho tenemos aquí el video, Marley.
3: Y otra vez en Yautepec, ¿no?
5: Una vez más.
14: Una vez.
5: A ver, ¿puedes poner el video, Cris?
3: A ver.
13: El partido de fútbol se convierte en desgracia en Yautepec. Estoy en la cancha
3: del partido de fútbol.
13: Hubo una balacera, urge ayuda.
3: Bueno,
14: pues está.
5: Es complicado el tema de la seguridad en Yautepec, sobre todo.
3: Yo creo que se tomarán cartas en el asunto, no con el tema de seguridad. Otra vez, había llegado ya la Secretaría de Seguridad Ciudadana. ¿Está la de Harfuch? ¿Cómo se llama? Secretaría de Seguridad Ciudadana.
14: Así es. Y ya hay un comunicado oficial, es parte del gobierno del Estado y después de.
3: ¿Y qué?
14: Pues,
3: ya van a ir a arreglar.
14: Trabajando.
5: Pues dicen.
3: Bronca.
5: Exactamente. De hecho, también aseguran allá en Yautepec que no fue masacre. Si no fue un tema nada
3: un abatimiento
5: más.
3: De bastante.
5: Exactamente, claro, sí. Que no fue una masacre.
3: No, por supuesto, güey.
5: O sea, que hay que ser muy puntuales en lo que se está diciendo.
3: Ah, hay que tener, porque los pendejos somos.
5: Exactamente.
3: Claro.
5: Sí, oye, tranquilo,
3: por favor. No, pues qué barbaridad, qué tragedia. Pero ya más hay que poner otra vez en Yautepec.
5: Exactamente, Marlene. Oye, siguiendo con esta idea de los festejos, ¿se acuerdan del cuate que se invistió a varios aficionados en Los Cabos?
3: En Los Cabos, una persona que manejaba en un vehículo negro, se desesperó.
5: Exactamente.
3: Y corrigiendo, sí iba en estado de ebriedad y sí iba con su familia, porque habló una persona que no venía de su trabajo y no sé qué. No, iba pedo, iba con amigos.
5: Sí. Oye, ¿pero te acuerdas del video?
3: Tomó la decisión y se va sobre las personas que estaban en el arroyo vehicular.
5: Exacto, segundos después se impacta con
3: un poste.
5: Uh-huh. Y ya, no, ese es el video que se hizo más viral, pero hay otros videos donde lo bajan del carro.
3: Ajá,
5: y pues le dan su calentadita, ¿no? Todos, pues resulta ser.
14: O sea, lo mueren a golpes.
5: Sí.
3: Sí, y fallece, el día de hoy fallece por la golpiza.
5: Exactamente, conductor que atropelló a aficionados de México murió tras recibir brutal golpiza. Esta noche del miércoles 24 de junio, en el marco de las celebraciones callejeras por el triunfo de México contra República Checa, un hombre arrolló con un grupo de aficionados en Los Cabos. La confusión y la falta de claridad sobre el conductor y el atropellamiento hicieron que la multitud reaccionara de manera violenta. El hombre, identificado como Roberto Arellano, transitaba junto a sus hijas. Los aficionados rodeaban el coche y le bloquearon el paso por completo, vandalizando y sacudiendo el auto a su vez. El hombre decidió acelerar de manera abrupta, intentando escapar del peligro, lo que desencadenó un atropellado masivo de al menos 17 personas. Un tema lamentable que se suma para todos los festejos que han salido muy mal a lo largo de esta fecha del Mundial.
3: Es un señor. Todos los festejos que han salido mal.
5: Ha salido
3: algunos
5: mal.
3: Son muy
5: a ver,
3: lamentables.
5: Esto fue contra Chica, güey. Los 4 muertos
3: son
5: hoy
3: muy
5: fue lo
3: lamentables.
5: De...
3: Las celebraciones no han salido mal. Algunos hay,
5: ¿te parece
3: hay
5: que no?
3: Algunos temas que hay que poner aparte porque son lamentables y hay que poner atención, pero no ha salido mal.
5: México contra Sudáfrica no pasó nada. Nada, absolutamente nada. México contra Checa pasa esto. México contra Ecuador, 4 muertos.
3: Pero no puedes descalificar la celebración de todo un país y todas las ciudades principales.
5: A ver, güey, ayer en Reforma 4, en Yautepec 3, lamentablemente, en Chiapas, un reportero balaseado.
3: Espérame, los balaseados no puedes meterlos en el mismo... en la misma canasta.
5: No, ¿por qué no?
3: No, porque son de delincuencia organizada. No es, no
5: pero
3: es
5: igual se macha.
3: No, pero no es una persona. Eso es control de la autoridad, güey. Pero
5: y también lo
3: no
5: que es pasó en Reforma.
3: Que, no es alguien que saque una pistola y se vuelva loco y dispare. Eso era un tema de delincuencia organizada. No tiene nada que ver con la celebración en sí. ¿Macharon la celebración?
5: Oh, exactamente, mancharon la celebración.
3: Efectivamente, hay que poner hay que atender esos puntos porque viene todavía algo más.
4: Hay otro partido el domingo a las 6 de la tarde.
3: Pero no me parece que la gente se haya comportado tan mal como tú dices tú, porque eres muy tío. Pero
5: Marlene, hemos estado aquí.
3: A ver, ¿cuántas personas personas salieron?
4: A festejar.
3: Es muy lamentable, Sí. Tenemos que lamentar desde una sola vida, por supuesto que sí.
5: Marlene, si lo que tú quieres es que no se opaque la victoria de México con los festejos,
3: no hay bronca.
5: Pero es que hemos estado diciendo aquí todos los festejos que han salido mal, la vialidad que han han destruido.
3: Pero es que tú lo pintas como si estuviéramos como changos.
5: Y no, tú dijiste que era nuestra tendencia a aventarnos.
4: No, pero son muy pesados. Nada, lo que
3: a ver, dime, ¿cuántas
4: muy poca gente?
3: ¿Cuántas personas salieron a celebrar? En el país.
5: Se contabiliza más de 1,000,000 de personas.
3: En México, güey.
4: ¿Cuánto?
5: 1,000,000 de personas.
3: Un millón.
4: En México.
3: Bueno. En el país, ¿cuántas te gusta que hayan salido? ¿10?
5: No, 10 millones. Bueno, vamos a ponerle.
3: De 10 millones de personas que celebraron. Realmente, porque repito, son lamentables. ¿Cuántos sucesos lamentables tienes entre 10 millones de personas? ¿4? ¿5?
5: Pues por lo menos ayer 3.
3: ¿3? ¿Qué porcentaje de violencia tienes por cada 100,000 habitantes?
5: O sea, nada, güey. Para ti no representa un factor de peligro.
3: O sea, estoy diciendo, todos los hechos son lamentables.
5: Sí.
4: Hasta uno, ¿eh?
3: Pero no es un hecho descontrolado que la autoridad no pueda atender y que necesitamos guardarnos en nuestras casas. Es tremendista lo que estás diciendo. ¿Qué? ¿Por cada 100,000 habitantes?
5: Sí.
3: ¿Qué porcentaje representa el que lamentablemente un señor haya tomado la decisión de atropellar a un grupo de personas? Repito, es muy lamentable, pero no por eso podemos hablar de que está descontrolado el país en la celebración. Bueno, todos parecen changos. No.
5: En el tema de los Cabos fue porque fue denunciado, se tenía video de las placas y todo. Hubo otro caso, igual, lo mismo, investió a unos aficionados, pero no hubo una denuncia. ¿Cuántos hay así?
3: Pero se siguen por oficio.
4: ¿Por oficio?
3: Yo creo que ha sido un atropellamiento, en ese tipo.
5: Pero mientras la persona que fue agredida haya puesto una denuncia, se sigue.
3: Repito, no te estoy diciendo que esté bien.
4: No está bien.
3: Exageremos. Yo creo que la gente en general se ha portado bien. Sí, pinches güeyes del Estadio Azteca están locos porque una vieja Brujilda decidió aventarle cerveza a una persona. Es una de 100,000, güey. Una de 100,000. 10 de 100,000. Tu porcentaje es muy bajito. O sea, puedes considerar que el evento en sí estuvo bien.
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5: Del Herdes, ¿no? Así.
3: Ajá, tienes que primer vaciar.
5: Exacto, ya luego aventas el vaso.
3: No aventarla así, sino así.
4: No, exactamente.
5: Sí. El rocío para todos los demás. Híjole.
4: Pero bueno, pues sí.
5: Complicado.
3: Las cosas se miden por números, güey, no es así como queramos nosotros.
5: Hombre, está bien. Oye, nada más para terminar con el tema del Mundial y de la FIFA. Bueno, perdón, de la FOFI. La FOFI detecta múltiples publicaciones racistas durante el Mundial 2026 y analiza millones de mensajes. El Servicio de Protección de Redes Sociales de la FOFI detectó 89,000 publicaciones abusivas.
3: ¿Y qué van a hacer?
5: en redes sociales en el marco del Mundial 2026, de los cuales el 11%
3: esos cabrones están locos, güey, de verdad ya se sienten dueños del mundo, pendejos. A ver, ¿qué pueden hacer?
5: Pues es que
3: en tus redes sociales,
5: en redes sociales nada, todos son anónimos.
3: Pero además, ¿qué podría ser? Aunque no fuera anónimo, así, ellos consideran, porque son Dios, consideran que nosotros pusimos X o Y persona puso un mensaje racista.
5: Sí.
3: ¿Y luego qué? ¿Qué va a hacer? ¿Se va a qué?
5: Bueno, es que
3: con tu mamá, güey, o con Facebook.
5: Es que se revive la polémica porque el partido de ayer de México contra Ecuador,
3: son imbéciles.
5: En alguna parte del partido, la verdad, yo que lo estaba viendo en la tele no lo detecté, pero sí lo leí. ¿Sí? Ah, ok. Claro, hacen el grito homofóbico que la FIFA ya tiene
3: detectado para cancelarlo. Pero espérame, ¿por qué necesidad teníamos de hacer esa estupidez?
4: De verdad, que hizo.
5: ¿Eso fue antes o después de los goles?
3: No, ya iban ganando, era el segundo tiempo ya recorrido. Digo, y antes o después, ¿qué necesidad tienes de poner en riesgo a tu equipo, güey? Poner en riesgo a la afición. En Puebla sí. Ya pasó que les quitaron toda la parte de atrás de una portería completita.
5: Ah, caray. Ah, de aficionados. Okay.
3: Sí, ya no les dejaron sentarse. O sea, sé, me imagino que cancelan todos esos boletos y ya no puedes entrar al estadio. Yo creería que por ahí funciona, porque si no, ¿cómo le haces?
4: ¿Qué necesidad, de verdad?
3: Pero a ver, está claro, no me gusta. O sea, yo estoy en contra de que se prohíba un grito porque no está ofendiendo a nadie, güey. Pero bueno, ¿para qué? Si la regla existe, ¿para qué pones en riesgo?
5: A ver, gritar en el estadio es algo absurdo, entiendo, para ti. O sea, algo absurdo que se sancione y también que se haga.
4: Sí.
5: ¿No?
3: Sí.
5: Ok.
3: No están ofendiendo a nadie, güey.
5: Perfecto. Pero irles a darle serenata a la selección de Ecuador no te parece tampoco ofensivo ni tampoco que se persiga.
3: Para nada.
5: O sea, ¿cómo?
3: ¿Qué?
5: O sea, si estás afectando a la afición ecuatoriana de una parte y también de la otra.
3: No, la estás afectando.
5: Claro que sí.
3: Es fútbol, güey. O sea, no es el...
5: O sea, porque seamos fútbol, ¿sabemos que sea changos o cómo?
3: Bueno, yo no iría.
5: ¿Cómo? ¿Le tenemos que hacer como Moulandia? Sí.
3: Yo no, pero yo no iría. Pero no me iría. Parece exagerado que se ponga a llorar a Ecuador. Me vinieron a gritar. Ay, no mames, por Dios.
4: Nos ha pasado en México también, cuando hay eliminatorias.
3: No andamos llorando y haciendo cartitas. Me vinieron a gritar.
5: Híjole.
3: ¿Qué tiene más? A ver, no está prohibido gritar en la calle. O no sé, hacer escándalo, no sé si esté prohibido.
5: Bueno, pues ya para antes de irnos al corte, más de 6 millones de publicaciones y comentarios fueron analizados y 225
3: mil. Y lo van a acusar con su mamá.
5: Lo que llevó a la detección de 89 mil publicaciones abusivas. Bueno. Al momento no ha dicho nada la FIFA. Bueno.
4: Hola.
16: ¿Qué tal? Buenas tardes.
3: Buenas, buenas.
4: ¿Quién habla?
16: Fernando.
4: ¿Qué pasó, mi Fer?
16: Oye, señores, estoy escuchando su programa, pero lo de ayer sí fue vergonzoso de su programa.
5: ¿De su programa? ¿Por qué? ¿Qué hicimos?
16: Se dijo una idea, una historia que ni la Rosa de Guadalupe, y no veo que el señor se disculpe.
3: ¿Sí? ¿Cuál?
16: Se dijo que Memo Ochoa nos iba a salvar y que...
3: ¿Quién dijo semejante idiotez?
16: Ecuador no iba a perder. Un becario por ahí que no, ni su chamba puede terminar.
5: El Cris, es cierto.
3: O sea, ¿qué? A ver, ¿quién dijo eso?
5: A ver, güey, no. Lo que pasa es que ayer estaba hablando con la tripa y la tripa preguntó, ¿cómo ves el partido? Y le digo, güey, yo tengo una historia. Escucha. 0-0, primero y segundo tiempo, nos vamos a tiempo extra. En el tiempo extra meten a Ochoa, nos vamos a penales y Ochoa ataja los penales. Esa fue mi historia, güey.
3: Ah, pero no está descabellado.
5: ¿Verdad que no? Y ese señor dice que está, o sea, que debo disculparme.
3: A ver, podría ser una estrategia si se van a penales.
5: ¿Verdad que sí?
3: Cambiar a... O sea, cerebro, porque cada quien tiene manera de penal. Yo lo único que difiero es que Memo Ochoa ya está viejito. Bueno, ya está grande, ¿eh? Y no tiene los mismos reflejos que cuando...
5: Por supuesto, para un partido. Para un partido.
3: Pero también para los penales.
4: Penal,
3: ay, pero ¿y qué te molestó?
16: No, eso, de hecho la tripa yo creo hasta le dio chorrillo y por eso no fue hoy. Porque sí estaba bien enojado de cómo dice, ¿cómo estás diciendo esas cosas?
3: O sea, ¿a ustedes les parece inverosímil la historia de
4: Google? Es absurdo.
16: Pero la verdad, sí, pues, tomando en cuenta cómo
3: que pero sería una posibilidad. O sea, yo lo que veo es que dentro del mar de posibilidades que hay o que hubo, yo creo que sí habría una posibilidad de que sucediera eso.
5: Claro.
3: Porque Memo Ochoa es muy bueno tajando penales. Lo que yo digo es que ya se despidió, ya no lo van a meter.
4: No, ya, pero...
16: No, es malo. Creo que es más fácil en la lesión, ¿no crees?
5: Ah, estás loco. Bueno, ya.
3: Oye, ¿qué te pasa?
16: Oiga, señor Marlí, no sé si puedo arreglar la sonido de la transmisión en Facebook se escucha como si estuvieran abajo de un bote.
3: A ver, ahorita me meto, ahorita lo revisamos.
16: Intenté escucharlo, pusieron el programa del lunes en la radio.
3: Ajá.
16: Ay, no se te puede poner a chambear al becario.
3: No, pues ahorita, ay, híjole. Lo vamos a correr mejor.
4: ¿Ya acabaste de estar de chismosito?
16: Ah, perdón, pensé que era tierno, discúlpame. Gracias.
3: No, tú puedes aquí hablar y decir lo que tú quieras.
16: Ah, perdón.
3: Ay, por supuesto. Ni que fuéramos la FIFA para andar llorando ahí.
4: Exactamente. Ay, le dijeron no sé qué, no sé qué.
14: O los de Ecuador, ¿no?
3: Dale. Gracias, vaya bien. Oye, y luego, hablando de idiotas...
5: ¿Qué ¿por qué me ves a mí?
3: No, porque estoy diciendo a ti. ¿Qué pedo con ese güey que se tapó la boca para...?
5: Hincapié.
3: O sea, aparte, llamarte hincapié es como llamarte más sin embargo. Y ahora lo tiene más sin embargo, hincapié. Se la tiene ahora pues. Hoy.
5: Inglaterra tiene un jugador que se llama Water.
3: ¿Ah, sí?
5: Sí, y también Panamá, Water,
3: bueno. ¿Por qué se tapó la boca?
5: Pues según para que no directa, se dieran cuenta.
3: Pero es expulsión directa, ¿no?
5: Sí.
3: ¿Cómo sucedió?
5: Sí.
4: Está bueno ahí.
3: Aparte, ¿qué comentario racista pudo haber hecho ese güey? Digo, por ¿qué? Dios.
4: Pero para que
5: no
4: sé,
5: eres argentino, ¿no?
4: Yo creo que es más fácil inventarle a su mamá así sin taparse la boca y no se dan cuenta que estar haciendo eso.
3: No, güey, me pareció de verdad qué estupidez, ¿sí?
5: Pero bueno, ya, vámonos a corte.
3: Ay, vamos a corte, ya. Adiós.

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5: 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Son las 2:50.
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0: estamos de regreso. ¿Qué ole?
1: ¿Qué pasó? Hoy tenemos mensajes, ver, ¿no?
0: Échelos.
1: A ver. Ay, es que estoy acostumbrado a que la tripa los vaya a leer. Dije, okay. Ah, caray, híjoles, a ver. ¿Qué? Los que me vayan a insultar no los voy a leer, ¿eh?
0: No, sí, léelos, ¿por qué no?
1: Saludos.
0: ¿Por qué le digo como en un bote?
1: A ver, saludos. A ver, ¿ahí está?
0: No.
1: Sí, escuché ahí. Un poquito visto. Ahí está.
0: ¿Pero saludos. Por qué se oye así?
1: Es por la interfaz.
0: Ah.
1: Dice, saludos, Marrano y licenciado.
0: Por eso Marín. Dicen que nos oímos como en un bote.
1: Ajá, exactamente, pero a ver, si lo pongo así, se escucha peor.
0: Pues sí.
1: No puedo ponerlo de otra manera.
0: Ay, chinga, ¿cómo no y cómo estábamos hace rato transmitiendo?
1: Ahí estábamos, ¿no?
0: No.
1: ¿No?
0: No, claro que no.
1: A ver. A ver, dame un segundo.
0: No, porque este audio sale de la consola, güey.
1: A ver, ¿ahí se escucha mejor?
0: Sí.
1: Ah, entonces quién sabe qué pasó.
0: Bueno, a ver.
1: Dice, saludos Marrano y licenciado Marlín, ya que callen al Marisol, que dice puras tonterías. Si no sabe de fútbol, que se calle mejor. Dice, ay Marisol, tiene razón, che Marlín, por unos pagamos todos. ¿Quién fue el que aventó el agua al ecuatoriano? Eso está mal. Hay que decirlo con las letras como son.
0: Fue una chava. Y no era agua, era cerveza, pero fue una chava.
1: Dices,
0: no han podido ver su cara, ¿no?
1: Exactamente. Estás mal, Marlín. ¿Cómo que no se saben comportar? Nosotros sí. Che, Marlín, estás mal. Te
0: no
1: oigo.
0: No saben comportar, ¿quiénes?
1: Y te tomas muy a la ligera las actitudes malas que se toman, dicen por acá.
0: Ay, porque les...
1: Dice...
0: Sí, woke. Les fueron a tocar unos tambores a su ventana ahí.
1: Dice, va ganando tu pueblo, Mou. Senegal 1-0 a Bélgica.
0: ¡Órale!
1: ese Marisol
0: ya... Nosotros vamos ya contra...
1: Inglaterra,
0: ¿no?
1: Ya vamos a esperar ese partido el domingo o el sábado. Ese Marisol ya no molesta mucho y es bien terco. Ya me molesta mucho y es muy terco y cerrado. Y se parece al cabeza de pañal. No sé quién sea.
0: ¿No sabes quién?
1: ¿Quién es el cabeza de pañal?
0: Tu presidente.
1: Ah, sí, claro. Mi ídolo. Bueno, ajá, por acá, más mensajes. Marlín, ya cállate. Si así pasó en el diamante.

0: Negra de Jitepec, o ya no te acuerdas que fue evento culpa, de una radio.
1: ¿Y fue culpa de Protección Civil?
0: Por supuesto. También. Dice... Ah, bueno, ahí me dedican unas golondrinas. Y ya, apáguenle el micrófono al Marisol. Ay, puros insultos a mí, Marlene. ¿Por qué me haces leer esto?
1: Maestro... Yo los leo si quieres.
0: Maestro Marlene, se puede equivocar las veces que sea. Y tú, Marisol, ya cállate. Híjoles.
1: Es que procuramos no equivocarnos, pero pues luego ya nos equivocamos.
0: Mira, está bueno. Maestro Marlene, siempre se le da la razón, pero la neta tiene la razón del señor Marcos. La selección va bien, ¿qué más queremos, sabes?
1: Ah, chinga, ¿y qué? ¿No dije eso yo? No, te digo, ya estamos locos.
0: A ver, dice, Baquetones, ganó México, ¿qué tal? Escúchanos de nuevo, saludos desde el continente europeo. Gustazo volver a escuchar las irreverencias, ajá, buena tarde.
1: En el continente europeo, ay sí, ¿qué? ¿Está despierto a las 4 de la mañana? ¿Qué hora son allá?
0: Yo creo que sabe.
1: ¿Dónde estará?
0: Ni siquiera dice en qué parte de Europa.
1: Ah, a lo mejor es un primo del mundo.
0: Yo creo, bueno.
1: Ah,
0: aquí...
1: pues es el mundo.
0: A lo mejor. Marlene, ese tripa se la fue a curar con sus jefes y el marranindo anda de triste porque sus parientes del Congo ya se fueron para su casa. Hola, buenas tardes, ¿cómo están? Voy a mandar un saludo de la panadería La Exquisita al cumpleañero El Chivas, que anda de cumpleaños y le ponen las mañanitas. No, aquí no ponemos mañanitas, muchas gracias.
1: Pues bueno, vámonos ya, ya son 12 de la tarde con 58. ¿Qué días para despedirnos?
0: Pues ya lo último, Marlene, y es que lamentable la situación que está viviendo Venezuela después del terremoto que sacudió el mes anterior. Y es que arrestan a 4 policías en Venezuela por robos tras terremotos. Híjole, ¿qué? Se extienden. ¿Sí?
1: Esos güeyes merecen lo peor, ¿no?
0: No, hombre, o sea, complicadísimo. Dice, 4 policías venezolanos fueron detenidos por robar en la zona afectada por el doble terremoto en Venezuela, anunció el Ministerio de Justicia en redes sociales después de que se viralizaran imágenes de los uniformados sorprendidos con bolsas por furiosos habitantes. Tenemos el video, de hecho, ahí, cómo se llevan una tele, cómo se llevan bueno, cosas.
1: ¡Qué horror!
0: Mira, chécale.
1: No puede ser.
0: Ahí en una moto estamos viendo a 2 oficiales de
1: policía. Sí, llevan 2 personas. Dos personas llevan una televisión, ¿no? Una bocina.
0: Una bocina. También. Sí, y no solamente es ese video, esos no son temas aislados. Ahí tenemos otro, donde están bajando las cosas de los recintos. Increíble.
1: No, bueno.
0: Dice La Guaira. En el norte de Venezuela es la zona más devastada tras los sismos de 7.2 y 7.5 que golpearon el país el 24 de junio y dejan al menos 2.000 muertos, Marlene.
1: Híjole, ay, está terrible.
0: Es correcto. En uno de los videos un agente sostiene una pequeña caja deformada, que es lo que veíamos, y aplastada, seguramente recuperando entre los escombros con dólares dentro. La gente lo rodea y le exige que le suelte. En otro video, una mujer parece romper lo que parece ser billetes que habían arrebatado a los agentes. Este miércoles el ministro de Justicia difundió un video de uno de los agentes entregando su arma y quitándose el uniforme, así como las fotos de los 4 policías implicados.
1: ¿Por qué no los metieron a la cárcel, güey? Quitándose el uniforme. O sea,
0: ¿pero
1: no
0: qué cárcel tienen, güey? Ahorita no tienen nada.
1: No, cárcel sí debe de haber.
0: Bueno, ya en las últimas declaraciones dice un grupo de funcionarios desviándose de sus deberes y aprovechándose de los labores de rescate y asistencia humanitaria actuaron de manera indecorosa al apropiarse de valores económicos hallados entre los escombros, dijo el Ministerio de Justicia en el comunicado en el que subraya que los agentes fueron detenidos, destituidos y puestos a disposición de la policía.
1: Pues bueno, vaya bien, nos vemos el día de mañana.
0: Vámonos.
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0: 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Son las 3 con 20 minutos.
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Son las 3:30. 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

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Son las 3:47.

0: 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Son las 3 con 50 minutos.
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1: 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Son las 4 en punto.

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0: 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Son las 4 con 20 minutos.
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Son las 4:30.

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0: 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Son las 4 con 50 minutos.
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0: 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Son las 5. Son las 5 en punto.
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2: Hola amigos, ¿cómo están? Informe 24 y Voces del Deporte Mexicano les mando un fuerte abrazo. Qué triunfo el día de ayer de la selección mexicana, de mucho coraje, de mucho fútbol, ahora sí, y un primer tiempo muy bueno que pudo haber sido mucho más amplio, el marcador final 2-0, Quiñones y Raúl Jiménez. Bueno, creo que México jugó excelente, bien, Morita una vez más siendo el crack en la cancha, y creo que México está soñando en cosas grandes, como decía el Chicharito Hernández. Y sí, pues no me gusta tanto porque era de Efraín Juárez y la forma de dirigir o de dirigirse a los medios no era la más adecuada. Pero en fin, vamos a hablar de la fiesta futbolera que sigue siendo extraordinaria, que sigue habiendo récords importantes. Hay que esperar al ganador de Inglaterra en contra de la República de Congo. Creo que ahí es donde México tiene la prueba final, el poder enfrentar. Me parece que la lógica dice que es Inglaterra, hay que jugar los partidos, pero esto será el próximo domingo. Por cierto, México es el primer país de la CONCACAF en eliminar a uno de CONMEBOL, que en este caso a Ecuador. Nunca en la historia había sucedido esta situación. Y por otra parte, pues bueno, México también, hay que recordar que es un país que ha hecho pues un buen anfitrión y ha tenido la oportunidad ahora de ganar su cuarto partido de manera consecutiva. Los triunfos contra Sudáfrica, Corea del Sur, Chequia y ahora contra Ecuador ponen a México como una de las 6 selecciones que lo han hecho en la historia de los mundiales. Y por ejemplo, Francia lo hizo en 1998 como anfitrión, Brasil lo hizo en el Mundial de Alemania en el 2006, Argentina lo hizo en Sudáfrica en 2010, Colombia lo hizo en Brasil en 2014, Bélgica lo hizo en 2018 y México ahora haciéndolo en el 2026. ¿Se vale soñar? Ahora sí que sí se puede, sería la frase. Un fuerte abrazo. Soy Aarón Soriano, amigos de Informe 24 y Voces del Deporte Mexicano. ¡Que viva México!
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3: Chido, Erazo de la Chocolata, buenas tardes.
4: México, México, México.
3: Buenas tardes, Babuchón. ¿A qué venimos?
4: A ganar.
3: Oye, eso fue lo que dijeron los de la selección, se la están tomando muy en serio. Oye, Garbanzo.
5: Sí, señor.
3: Aquí está el barco, súbete, chiquito.
5: Ah, caray, a ver, no, a mí no, a mí no me vengas con esas payasadas.
3: Tú dijiste
5: no.
3: Que México no iba a ganar.
5: Yo dije que iba a ganar 3-0, ¿estás mal?
3: Ah,
5: ahí está la grabación.
3: Oyeron, ganaron 3-0, ¿cuántos dije yo?
5: 2-0.
3: Bueno.
5: Pero, ¿qué tal los otros pronósticos? Ni uno.
3: Ganó el Erazno aficionado, el analista.
5: Exacto.
3: Ay, ay, ay, pues así fueron los goles. Saludos a todos los de la banda de la Casa Verde. Ayer volé.
6: Mora, la pelota para Julián, ahí fuera de juego. Julián Quiñones va a ir a encarar al área. Se mete Julián. El primero de México puede ser Julián.
3: Cayó el primer gol de Julián Quiñones. Que se la ponen en el lado de... Pues, de del lado derecho del portero, izquierda de por México, y lo sorprende al portero de un golazo.
6: Pacho lo está buscando, pero salió muy largo el autopase. ¡Uy! Se equivocó Ordóñez y la tiene Raúl Jiménez. Y Raúl alcanza a apoyarse. Julián para Raúl.
3: Este gol lo trabajó todo México, ¿no? Todo lo trabajó Raúl Jiménez. Despeja. Fíjate que México no despejaba, güey. Era mandar balones a que la bajara Raúl, que la buscara Quiñones o ya sea Morita, y ya en este gol que mete Raúl Jiménez, se la mandan, la para de pecho, y de repente se da la media vuelta, hace un sombrerito, se le va larga, el defensa de Ecuador trata de despejar, y cuando trata de despejar el de Ecuador, le queda el balón a Raúl, se la lleva, hace un túnel, se la da a Quiñones. Quiñones hace que va a tirar. Todos se van con la finta de que va a tirar. Se la da a Raúl. Y Raúl la pone en el ángulo. Esa jugada, güey, la que hizo Brasil para ganar. Es un güey hace que va a tirar. Toda la defensa quiere salir a tapar el tiro. Y nomás la filtra por abajito. Vámonos, ahí estuvo.
5: Wow, lo volví a vivir. Eres bueno para describir las cosas, Lástima que le vas a la América y que no eres bueno para los pronósticos. Pero golazo, hay que recordar. Oye, Zlatan y Thierry Henry hablando de Gilito Mora. A la madre, día.
3: Te voy a decir algo. Sí, Mora es bueno, es un jugadorazo. Pero, güey, hablar de un jugador ahorita sería cruel.
5: Sería cruel
3: hablar de un jugador.
5: ¿Por qué es cruel?
3: Porque, güey, ¿qué te pareció Vázquez? ¿Qué te pareció Montes? ¿Qué te pareció
5: el Cachorro? Sí,
3: ¿qué
5: se pasó.
3: ¿Qué te pareció el Tala? ¿Qué te pareció Lira? ¿Qué te pareció Raúl? ¿Qué te pareció Quiñones? ¿Neta?
5: Bueno, hay quienes figuran. O sea, estás hablando de un morro de 17
3: Nadie
5: años.
3: Nadie dijo que no.
5: Entonces, no.
3: Dije, hablar de un jugador. No, yo no.
5: Sí, o sea, pues, está bien, hizo su chamba. No. Controló el medio campo bien, o sea, hizo las cosas como debía haberla hecho.
3: Lo que te quiero decir, Garbanzo, que él no luciría.
5: ¿Sin los demás?
3: Si los demás no se parten la madre. Porque dime tú, háblame de esas jugadas en Cholos.
5: No. Bueno, también hay varios highlights de él que gracias a él se lograron muchos goles por las asistencias y cómo acomodaba los balones.
3: Yo no digo que no, pero te estoy diciendo que aquí...
5: Pero ya te entendí, tienes razón. O sea, sí es injusto decir, de todos mis hijos es el que más quiero.
3: No, está bien, los papás son bien hipócritas, güey. Todos los dicen lo mismo.
7: No,
3: así habla Don Antero, el papá de la Bárbara, ¿no?
5: A ver.
7: No, yo lo que quiero es Peque, yo quiero más a Peque que a los demás muchachos, pero todos los que son mis hijos, pero todos los que son igual, todos los hijos míos, de mí, todos ellos son hijos míos. Yo cómo voy a estar escogiendo uno, pues uno le cuesta a los muchachos, todos son iguales, nomás que uno es una cosa y otro otra cosa, pero todos son hijos míos, son los muchachos. ¿Cómo vamos a decir que te quiero más que este cuando los dos, o los tres, o los cinco, los que tengo uno, pues viene siendo ahí lo que viene siendo? Entonces no crean ustedes una cosa cuando es otra, porque hay cosas así. Entonces eso es lo que estamos diciendo. Entonces la gente la quiere poner uno en mal, en contra de los muchachos. Y yo no quiero que la gente piense que uno quiere uno más uno que otro, porque... Las mujeres, yo creo que sí, porque la esposa sí, yo creo que anda mucho con aquel. Le da y le hasta cuando vamos a comer le da dos pedazos de queso y a los otros más les da un pedazo.
5: ¡Ah!
7: Y luego aquel que dijo, ahí tengo una tortillita bombadita, es lo que le dice, y tortillita bombadita, y los otros, y que yo, como que yo, ¿cuál quieres? ¿Cómo? Nada, no va a haber hora. Así es lo que le dice.
5: Ah, bueno, no, sí, fíjate, nada más todo está en el queso.
3: Sí, oigan, señores, regresando, les voy a dar un dato. ¿Quieren saber qué color de uniforme va a usar la selección contra Inglaterra? Inglaterra ganó hace rato, ¿verdad?
5: Sí.
3: ¿Saben qué color de uniforme
5: blanco, ¿no?
3: va a usar México y por qué?
5: Ah, tienes el por qué. Ok.
3: Regresando, señores, aquí en el show más chido, Erasmo y la Chocolata.
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0: color les gustaría que use la selección contra Inglaterra? Se lo vamos a decir aquí en el show más chido. Pero primero déjenme decirles, señoras y señores, que el Vasco habló Quiñones, este colombiano nacionalizado mexicano, y esto es lo que pues Quiñones está sintiendo. Él le preguntan que qué le diría al niño, aquel niño que salió de ese lugar pobre donde o eres narco, o eres de la guerrilla, o eres futbolista. Eso es lo que dice Quiñones. ¿Qué le diría a ese niño que salió de un lugar bien pobrecito ahí en Colombia?
1: ¿Qué le diría? Que está orgulloso de nunca rendirse, de nunca bajar los brazos, de siempre buscar lo que quiere a pesar de la circunstancia. Siempre dio lo mejor de él para estar ahora aquí frente a ustedes, buscando la gloria, buscando la historia. Y feliz, ¿no? Feliz porque esa persona nunca abandonó sus metas, ¿no? Y su visión.
0: Ahí está, bien. Nunca abandonó sus metas, su visión. Y que está orgulloso, que siga haciendo lo que es. Tú viniste a México para una mejor vida, Quiñones, ¿no?
1: Sí, claro. Tú bien lo dices, hay personas que se van a Estados Unidos a buscar una vida mejor. Y eso es de aplaudir, eso es de sacrificio, ¿no? Así como yo lo hice, hay personas que lo están haciendo poco a poco. Y hay que valorar, ¿no? Que nunca se sientan menos que nadie por estar buscando lo mejor para su familia, lo mejor para ellos, y que nadie les diga que no puede.
2: Claro.
0: Ahí
2: claro.
0: Está, señores. Oigan, en un ratito les vamos a dar qué significa jugar con el verde, con el blanco o con el color negro, que es lo que tiene la selección de México. Aquí en el show más chido, Garranzo, a ti te gusta más el negro. Pero yo pienso que a ti...
2: Siento que me sienta mejor.
0: Sí, a ti te encanta te encanta el verde.
2: Pero no, porque me da gruras. Me da gruras, como que me enferma, güey.
0: Sí. Y luego también te gusta que el blanco, ya estamos jugando y Garranzo dijo, había una camisa ahí, y le dije, ¿cuál uniforme quieres? Dijo, aviéntame el blanco.
2: Es que me hace sentir ligero, güey, sí. Como que corres más de volada.
0: No, y como que te resbalas más.
2: Eso sí. Pero como que se te pegan las jugadas también
0: como,
2: chidas.
0: Como glaseado, que diga, eres un desglaseado.
2: Estás ya diciendo otras cosas, güey.
0: No, estoy diciendo las mismas.
2: Ok.
0: Pero en doble sentido. Viene la Choco, viene el maestro Doggy. Oigan, gracias a todos los que nos siguen en el podcast. Sabemos que muchos partidos de fútbol hay estaciones donde están pasando fútbol, como fútbol de primera, que tienen el mundial y a veces nos cortan en unas radios, pero en el podcast vamos a estar ahí con el show completito para ustedes, Garbanzo.
2: Oye, te tengo un dato interesante del ¿cómo se llama el portero de Inglaterra, Erasnito?
0: No sé, dime tú.
2: Pickford.
0: Ey.
2: Ese güey Pickford. ¿Tú sabes que Raúl Jiménez es el que más le ha metido goles a ese portero? Dato.
0: Mira, yo tengo carnales que son fans de la Premier League y están con que Inglaterra, que este y que el otro. Señores,
2: ¿en serio?
0: No digo que le van, pero digo, están así como que Raúl Jiménez ya los conoce a todos, güey.
2: Ya se lo ha vacunado varias veces.
0: Empezando con ese portero, pero no hay que andar decrecidos, pues si no vamos a perecer.
2: No, pero son datos chidos.
0: Argentinos, hay que ir de, ¿cómo dice la canción de aquel de mi compa Gerardo Ortiz? Despacito.
2: Pensé que era la otra, la de despacito. Muy
0: bueno,
2: despacito.
0: Ya dijo Quiñones que le diría a alguien a él de niño. Él viene, como dice, muchos van a Estados Unidos de aquí. Y bueno, le preguntan, ¿crees que está en la selección top 10 ahorita del mundial?
1: Vamos a seguir trabajando, no tenemos cosas que mejorar. Trabajamos al máximo para estar en lo más alto al nivel mundial. Y esto lo está haciendo esta selección, ¿no? Paso a paso, poco a poco, y poco a poco se está viendo la mejoría, ¿no?
0: Señores, súbanse al barco. Yo sé que muchos critican y a la selección. Mi pregunta es, Garbanzo, a ratito ver. Voy a analizar yo esto. ¿Qué no se supone que no tenemos descenso? Hay muchos extranjeros en la Liga MX. ¿Por qué ganamos?
2: Ah, caray. Ahora sale a relucir ese dato.
0: No, digo yo no. ¿Por qué en las mesas, si México hubiera perdido ayer, lo primero, Javier Alarcón, José Ramón Fernández, los de Estadio Azteca, que son antimexicanos, estos vatos, ya me imagino, ¿no? Pero es que es el problema, ¿no? O sea, no tenemos ascenso y descenso. La misma cantaleta. Y eso va a pasar si México pierde. Nomás les digo algo, que ya se les olvidó. Sigan hablando de eso. Sigan hablando de eso. O ya se van a empezar a montar. Y yo no quiero hacer divisiones. Pero, güey, qué mal se ven. El fútbol es de generaciones. Y si no me creen, la mejor escuela supuestamente de fútbol, ¿cuál es?
2: Pues hay una chida ahí en Anáhuac, que está chida, güey, porque te dan una descripción.
0: La Masía de Barcelona. Supuestamente es la mejor escuela.
2: Oh, donde estuvo tu amigo, ¿no?
0: ¿Por qué la Masía no pudo sacar un portero de la Masía para el Barcelona? ¿Por qué no pudo sacar un lateral derecho? ¿Un lateral izquierdo? ¿Por qué tuvo que contratar a Dani Alves? ¿Por qué tuvo que la Masía? ¿Por qué tuvo que encontrar a Lewandowski y no saca un 9? ¿Por qué la Masía no saca otro Iniesta, otro Xavi, otro Puyol, otro Piqué, otro Busquets? ¿Por qué no? ¿Ya lo ven? Fútbol es de generaciones, güey. Esta generación que están viendo ahorita del Tiloncito, de Morita, de Lira, de Cachorro, de Vázquez, de El Tala, de ponle que Raúl ya es otra generación, pero esta generación es esta generación, güey. Ya, no es como que, ay, güey, deje y saco más. Ahí está Pumas. ¿Tú crees que ellos quisieron dejar de sacar jugadores? ¿Tú crees que Pumas dijo, ya no quiero sacar otro Campos? Ya no quiero sacar otro Adolfo Ríos. Ya no quiero sacar otro Claudio Suárez. Ya no quiero sacar a otro Luis García. Ya no quiero sacar otro Miguel España. Ya no quiero sacar otro Hugo Sánchez. Ya no quiero sacar otro Cariño, otro Torrado. Ya no quiero sacar otro Borja. ¿Tú crees que dijo eso Pumas?
2: No.
0: Si la gente dice que sí.
2: No, sí,
0: Erasno. Es que es el negocio, güey. Es que es más barato traer uno, güey, de allá que tener un morro de aquí. Es lo que te dicen. Lo que yo les quiero decir es del fútbol es de generaciones, güey. ¿Te acuerdas tú de George Weah?
2: He escuchado de él, pero no me acuerdo de él.
0: Mejor jugador de la historia de África. George Weah, Balón de Oro. ¿Por qué no hay otro George Weah? El mismo que lo entrenó, él entrene a otro, saque otro. Los jugadores, el que entrenó a Canelo, el que es el entrenador este de boxeo, que él es el mejor, porque trae, a ver, hágame otro Canelo. A ver, hágame otro Julio César Chávez, el que entrenó a Chávez. Hay un señor de Acapulco que dice, yo a Campitos lo hice aquí antes de que se fuera. Señor, sáqueme otro Campitos. Güey, el talento aparece frente a la oportunidad y cuando se aprovecha, se aprovecha.
2: Entonces, ahorita se le tocó a México. Estamos en esa generación.
0: Estamos, perra. Y hay que aprovechar, güey.
2: O sea que Márquez va a ser el ganón entonces en este y el próximo mundial.
0: Es que no sabemos, güey. Ahorita. Esta es la generación que le está yendo bien. Y ya. Más, ya me enojé. Ratito les voy a decir que uniforme blanco.
2: ¿Qué significa, güey? Ya me quedé con eso.
0: Negro. Colores. O verde, y sí tiene que ver en la cancha.
2: Pues el verde es
0: cada más color.
2: Es el de casa, ¿no? El verde.
0: Bueno, depende cuál casa, porque en mi casa, güey, ahí tengo puras como
2: ya,
0: cafés.
2: Ya, vamos a la
0: cafés.
2: Ya, basta, tienes que salir.
0: Regresamos. Bien.

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1: Contra el equipo del Vasco, a ver si es cierto que...
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3: Si lo quieres que sea equipo profesional, que sea talachero así fuerte, o que sea de esa liga dominguera piratona.
1: De esa dominguera donde sale el César Bono ahí pisteando.
3: una de esas donde la señora trae una carriola, pero no trae a un niño, está vendiendo chelas, ¿no?
1: Ándale. Bolsita.
4: Lleve la cerveza, ¿quiere cerveza? Traigo bien fría, quiero un chat.
3: Bueno, saludos a toda la banda que vende afuera del estadio, que traen sus carriolas, que las hacen ver carriolas, pero en realidad es un maldito cooler. Puras bien heladas, señores. Necesito unas heladas para ponerme bien al tiro. Órale, pues, primo, vámonos con la parodia. Estamos en el campo. Siempre juegan en una escuela, güey, ¿no? Los de las... No juegan en un parque de fútbol.
1: En un parque con piedra del 5.
3: Siempre es en una escuela que tiene un país. ¿Dónde va a ser el partido? Fíjate, güey, es un pedo tener un equipo. Tienes que estar todos los sábados o los domingos ahí. Ver quién va a ir a jugar, para ir a sacar las credenciales, si no se completa, pagar el arbitraje, conseguir el uniforme, güey, y todavía tener contenta la raza porque no metiste aquel oeste, y también que aquel número quiere, que aquel... No, es un rollo, por eso el viejón, güey, el viejón de Jiquilpan, batalla mucho el viejón, güey, le mando un abrazo al viejón, ya sabe que lo quiero mucho. Todo yo sé que es pasarle barba para que me meta, pero viejón, eres el mejor entrenador, güey. No.
5: Y lo que dices fuera del aire de él no se vale, güey.
3: Y son así llamadas, era...
6: Bueno.
7: ¡Eh! ¡Camarón! ¡Vas a ir a jugar el domingo, no!
6: Espérame, que me hace que tenemos una carne asada. ¿Quieres hacer el juego?
7: Era camarón, ya me has faltado dos domingos, camarón.
6: Camarón.
7: Si tú sigues sin él, te voy a dar de baja.
6: Entonces voy a ir.
7: Órale, pues, ya te puse aquí en la cédula. Ahí llegas temprano.
6: ¿Dónde va a ser?
7: Ahí en la escuela, en la Anderson. En la Anderson High School. Ahí vamos a jugar.
3: Mientras tanto, Don Mac hace lo mismo con sus jugadores.
8: Oye, ya estás listo para el partido. Dile a
3: César Bono.
5: No, güey, dime para hacer la voz bien, güey, porque... ¿O Don Mac o César Bono?
3: No, que tú no haces la voz.
5: No.
3: Ya ves, que le está llamando Don Mac a César Bono.
5: Oh, que Don Mac le llama a César Bono.
3: Dale.
8: Bueno, César, ¿cómo estás? ¿Qué pasó, Don Mac? ¿Qué chingados estás haciendo? No, pues aquí estoy ya preparándome para el partido. Oh, pues, dile al chaparro y al chiquilín que te ayuden. Sí, ya les dije. Dile a Claudio, el mugre, que se prepare la pelota. Tú sí sabes.
3: Y llega el domingo.
7: Mira, tú, vamos a poner las credenciales aquí. Tú vas a ir aquí, tú vas a jugar aquí, tú aquí, tú aquí. Ya sé que no nos acompletamos, porque aquellos ahorita vienen, ahí vienen todos en una vena, ahí vienen cinco. Vamos a empezar con siete nomás. Dile al árbitro, al zorrillo, que ya estamos listos.
8: Oye, ya que se apuren, yo ya tengo acá. Oye, zorrillo, lechuga, venga para acá. Se mueven por las bandas, por los dos, tengo dos puntas. Aguas con aquel, con Colizo. Ya sabes, directo a la espinilla.
7: Mira, te voy a decir algo tú. Tú, Chepe, siempre me vienes crudo, güey. Ya te dije que no te andes esperando los sábados. Siempre te la pasen los baby showers. Chepe, me vas a agarrar la media, güey, pero dáselas todas al Cepillo. Ese güey se ve por el lado derecho. Cepillo, no mandes centros, porque esos güeyes tienen al Cocolizo. Siempre nos van a ganar por arriba. Mira, Siempre cuando vayas a la banda se la regresas. Y allí que llegue Paquito. Paquito, Paquito, suelta la pelota, cabrón. Siempre nomás quiere estar burle, burle. Lo que quiero que tú te vas por la banda, Chepe, se la das a Paquito, Paquito, no me burles. Porque luego te pegan y te quieres pelear con el árbitro. Ya te expulsaron dos veces y apenas llevamos una jornada. Entonces, Paquito, la agarras, te das vuelta y la das para el otro lado. Ahí ver con todo el mendigo camarón. Camarón, tú sí centra, pero por abajo, por arriba nos van a ganar, cabrón, la pelota. Miren, si ganamos, hay caguamas ahora. Y en el medio tiempo.
8: Mira, Carlos, ven. Mira tú, Carlos, discoteca Núñez. Yo sé que tú dices que pasaste por el racing. Eres uruguayo, pero aquí no son fiestas, güey. Imagínate que si sí es pachanga y con cerveza, pero después. Y tú, charal, urrate a tú, ¿dónde eres, güey? Mira, ¿ves aquel que está allá en la esquina? A ese hay que lastimarlo, hay que irnos ya. Sácalo de un patín. Y con eso nos alivianamos. Órale, muchachos, a la de tres. Una, dos, tres. ¡Toma!
7: ¿Cómo no nos va a ganar el árbitro? ¡Ven, Zorrillo! Mira, yo sé que tú conoces a Mac. Yo sé que estás, son concuños ustedes. Así son en las ligas, güey. Ya sé que es tu concuño. Y eso, que hayan salido campeones dos veces, es que le marcaste, no le marcaste penal al Atlético Asle otra vez contra el Mac. Y todos vimos, nomás quiero que pites lo que es, Zorrillo. Yo soy compa, güey.
8: Ya deja de estar hablando, vamos a jugar.
7: Mira, ya va a empezar, ¿ves?
8: Órale, charal.
7: Ya va a empezar, ¿qué te dije, Zorrillo?
8: Tía, charal, ya, dale.
7: Ven acá, era. Ven, cadáver, ven.
8: No,
7: cadáver.
9: ¿Qué pasó? ¿Qué pasó?
7: Cadáver. Nomás quiero que me calientes, ese cabrón al 8. Caliéntamelo. Ese va a empezar a quererte pegar. Y, Zorrillo, acuérdate del 8, ¿cómo es? Vale, pues, vámonos. Que arranque el partido.
8: Échale. ¡Arriba, charal! ¡No digas!
7: Te estoy diciendo que ¿qué te dije, pues, Paquito? ¡Pasa árbitro, la pelota!
8: ¡Píntalo de amarilla, árbitro!
7: ¡Zorrillo lo está agarrando!
8: ¡Se te olvidaron las tarjetas, hijo!
7: No, a mí no me... Ve, dile el primero, te empezó a decir cosas. Sí. No, mire. Oye, ¿cómo me vas a expulsar? No, tienes a tu madre.
8: No se meta mi área técnica, viejo mamón.
3: Ya. Oye, y si parece de mentiras, esos son los juegos, güey, el domingo. Oye, primo Charlie, cuídate mucho.
10: Saludos, primo.
3: Ahí estamos, y a toda la banda de Texas, nos vemos este viernes, sí, este viernes 3 de julio en Houston. Ahí nos vemos a las 4 de la tarde en Specs Wine Spirits en Fine Foods, a las 5:30 en Total Wine and More, y a las 7:30 de la noche en Ojos Locos, que está en el 4422 North Freeway en Houston. Ahí nos vemos, vayan a las redes sociales de Erasmo y la Chocolata, porque llegamos a Houston este viernes con el matador Luis Hernández. Sí, Luis Hernández, el matador, va a estar con nosotros, así que no se lo pierdan. Y el sábado, Dallas. Nos vemos, Dallas, este sábado en Twin Liquors, Sped Wines Spirits en Finer Foods y Total Wine and More. Esto el día sábado. Ya regresamos.

0: 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Son las 5 con 27 minutos.
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8: Bueno, nos vamos con el chocolatazo a Honduras y tenemos a Milcar. Buenas tardes.
9: Sí, aló, buenas tardes.
8: Buenas tardes, Amilcar. Tu esposa se llama Animia, ¿verdad?
9: Nimia, sí.
8: ¿Por qué el chocolatazo a Milcar, Animia?
9: No, pues mire, aquí queriendo averiguar muchas pues cosas que de repente uno pues está sospechoso y a la hora y a la hora pues no sé.
8: ¿Cuánto tiempo de casados ustedes?
9: Todavía hace 28 años.
8: 28 años de casados, casi toda una vida juntos.
9: Toda una vida juntos, pero yo hace 14 años me vine y supuestamente me está pidiendo el divorcio y yo no sé por qué.
8: ¿O te está pidiendo el divorcio así de repente y tienes 14 años sin ir para allá? Puede ser que por eso, ¿no?
9: No, pues que imagínese, uno se viene para, pues yo estaba bien pobre, bien fregado y pues y ahora ella goza de bienes y de todo.
8: Dices 14 años lejos de ella, pero está viviendo una buena vida, pero tal vez ahora ya no quiera buena vida y quiera a una pareja, ¿no?
9: No, sí, eso, en eso estoy de acuerdo, pero...
8: Pero ella de repente te pidió el divorcio.
9: Al final ella me pidió el divorcio y pues yo no estoy enterado por qué, o sea, será que pues ella tiene a alguien... O acaba de tener o ha pensado diferente. Entonces yo lo que quiero saber es que si ella se entiende con alguien y con quién.
8: ¿Cuántos hijos tienen ustedes?
9: Yo tengo 4 con ella, una mujer y 3 varones.
8: ¿Qué dicen tus hijos de lo del divorcio?
9: No, pues ellos dicen pues que nos van a apoyar en cuanto al divorcio si es necesario, porque pues es decisión de ella, no mía.
8: ¿Tus hijos están allá en Honduras?
9: Sí, hay 3 allá.
8: A ver, dime la verdad, Milcar, ¿tú en 14 años aquí ya has tenido a alguien más? ¿Has salido con alguien más?
9: Pues al venir, pues sí, pero de una forma pues escondida, o sea, sin, como todo hombre busca pues mujer, pero no ninguna responsabilidad, ni que tenga mujer yo aquí, ni nada, yo estoy solo 14 años aquí.
8: O sea, aquí has tenido mujeres de momentos, has tenido sexo, pero nunca una relación. Tu única relación es tu familia y nunca los has desatendido.
9: No. Sí, mi billete ha sido para ella y todo, y para mis bienes, porque yo he comprado propiedades y todo lo he puesto en sus manos.
8: O sea, todos tus bienes y dinero que has hecho es para tu familia, nunca le has dado nada a otra mujer, solo has tenido aventuras.
9: No, ¿cuándo?
8: Pero a ver, Amilcar, si ya tienes muchas propiedades, tienes ya mucho dinero, ¿por qué ya no te regresas con ella a Honduras?
9: Lo que pasa es que por el momento ella es muy ambiciosa y me metió una jarana en un banco y a ahora sí que no, porque yo no quiero vender propiedades para pagar jaranas y yo quiero ya pagar de aquí.
8: ¿Qué es una jarana?
9: Una jarana es una deuda. Deuda en el banco es un préstamo.
8: Pero si tiene dinero y tiene propiedades, ¿para qué pidió un préstamo?
9: Pues para ampliar el capital, porque pues tenía una propiedad, pero no tenía suficiente ganadito y se compró más ganado. Entonces, ella, pues yo estoy sospechando de que ella, pues lo hizo como segunda idea para que yo no me vaya ahorita.
8: O sea, ¿tú crees que ella creó esta deuda para que tú sigas pagando desde aquí y no te vayas? Y de repente te pide el divorcio.
9: Sí, ella me dijo, mira, dice, lo mejor es que me deje el divorcio. Y dice, pues que vos ya no te veniste. Le dije, pero yo no me puedo ir porque tú tuviste la culpa. Porque no te conformaste con lo que había, sino que quieres más y más. Ahora hay una deuda y entonces yo le digo, infacilita para poderme ir. Le dije, y entonces no, dice, pues mejor dame el divorcio.
8: ¿Tú presientes que ya hay alguien más y por eso el chocolatazo, no?
9: ¿De dónde las personas con que ella se está comunicando? Para yo proteger mis bienes y darle lo que le voy a dar a ella un día si vamos a la ley.
10: Que le llame el lobo, Choco, ya entró.
8: A ver, ya entró la llamada y no haga ruido, ¿qué? Le va a llamar el lobo.
11: ¿Cómo se llama?
8: Se llama Nimia.
11: Bueno, me gustaría hablar con la señorita Nimia, por favor.
12: Sí, ¿con ella?
11: Ah, hola, Nimia, ¿cómo estás?
12: Estoy aquí un poco mal.
11: Qué mal escuchar eso, Nimia. Pues ojalá y te mejores. Voy a decirte esto rápido para no quitarte tu tiempo. Nosotros somos una compañía de chocolates. Le mandamos unos chocolates en forma de corazón a alguna persona especial que tú tengas. Se los hacemos llegar. Es totalmente gratis, solo para promocionarlos. Si es que tienes a alguien especial, ¿tienes por ahí una persona a quien tú quieras mucho, que ames, a alguien especial?
12: No me hagas reír. No tengo aquí reír. Regalarle chocolate.
11: ¿De verdad no tienes a nadie especial?
12: No.
11: ¿Y por qué te ríes, Nimia?
12: Por eso, porque no tengo a nadie.
11: Qué lástima, entonces, pero tienes una risa muy bonita, ¿eh?
12: ¿De dónde me hablaste?
11: Te llamo de México, Nimia.
12: De México.
11: Así es, Nimia, entonces no tienes a nadie ahorita.
12: No tengo a nadie.
11: Oye, tienes una voz muy hermosa.
12: Gracias.
11: De nada, hasta me gustaría mandarte los chocolates para que te mejores.
12: Ay, vea.
11: Se escucha que eres una mujer muy bonita, ¿por qué no tienes a nadie?
12: Porque ahora no hay nadie positivo.
11: No hay nadie positivo, pero ¿sí te gustan los chocolates?
12: Sí, siempre me gustan.
11: O sea que si te mando los chocolates en forma de corazón o te llamo algún día, nadie te va a regañar, ¿no tienes a nadie?
12: No, porque vivo solo con mis hijos.
11: Qué bien, entonces sí te puedo llamar.
12: ¿Y usted cuántos años tiene?
11: ¿Cuántos crees que tengo?
12: Ay, parece que es una voz de 26, 28.
11: Bueno, tengo 33, pero mi voz así está de fea, ni modo.
12: No tienes voz fea. Bonita tu voz.
11: Muchas gracias, pero qué rica la voz tuya también. ¿Y cuánto tiempo tienes solita?
12: Mi esposo fue para Estados Unidos y se quedó. Tiene 15 años.
11: Ah, a ver, ¿entonces tú tienes esposo?
12: Sí, pero no la tengo porque él está en Estados Unidos. ¿Yo acá?
11: 15 años allá, o sea que si te veo yo, la primera vez que nos veamos, vas a querer sentir lo que es un hombre de nuevo, ¿no?
12: Claro que sí, porque a nadie le gusta la soledad.
11: Si platicamos, nos conocemos y un día te veo, ¿pasaría algo así?
12: Claro que sí, pero...
11: Digo, te hace falta, ¿no?
12: Siempre, ¿verdad?
11: ¿Y tú cómo eres físicamente, Nimia?
12: Bueno, mire mi foto de mi WhatsApp.
11: ¿O tú tienes WhatsApp?
12: ¿Sí?
11: Ah, bueno, entonces ahí te mando un mensaje y te mando mi nombre y todo.
12: ¿Cómo es tu nombre?
11: Ahorita te lo mando ahí en un mensaje.
12: Ah, ahí me mandas tu nombre para hablarte de vez en cuando.
11: ¿Para hablarme de vez en cuando? O sea, ¿que de verdad te gustaría hablar conmigo?
12: Sí, para charlear. ¿Ah?
11: Para charlar. Oye, ¿y tú eres así candente, cachondona o no?
12: Así soy.
11: ¿En serio?
12: De verdad.
11: Pues qué rico, la verdad, ¿no?
12: Así soy yo. Soy bien alegre, pero al mismo tiempo soy bastante enojada.
11: Así me gusta, que seas enojona para quitártelo, vas a ver. Es lo que ocupas, hermosa, 15 años sin hombre, yo te voy a quitar ese mal humor.
12: Ay, Dios.
11: Me gustaría tenerte aquí, que estés enojada y quitarte ese enojo, ya sabes cómo.
12: Pero yo creo que mi destino es morir sola, quizás.
11: No digas eso, ¿por qué tu destino va a ser morir sola?
12: Pero quizás mi destino será morirme sola, porque la de mi esposo yo ya no tengo esperanza.
11: Sí, pero yo te voy a hacer que te olvides de ese hombre. Oye, ya entré aquí a tu WhatsApp y estoy viendo que estás con una bolsa negra y una blusa azul, ¿no?
12: Ajá.
11: Pensé que estabas bonita, pero no tanto, eres una mujer muy bonita, ¿eh?
12: Bueno, así soy yo.
11: Ahora sí quiero hablar contigo siempre.
12: Habla como tú quieras.
11: ¿En serio, cuando yo quiera?
12: Sí.
11: ¿Pero no se va a enojar el esposo que tienes?
12: Para decirle que desde ayer no habla.
11: Desde ayer que no te llama, ¿no? Entonces sí hay razón para que yo te llame a ti y hablemos de todo. Y entonces yo creo que ya tiene otra mujer por allá, ¿no?
12: A lo mejor. ¿Era infiel aquí?
11: ¿Era infiel ahí o cómo?
12: Era infiel aquí, le digo, no va a ser allá.
11: Eso sí, ¿verdad? ¿Y te engañó una vez? Eso fue de que no fue una vez, ¿te engañó muchas veces?
12: Hasta lo dejó regado, hijo.
11: ¿Tiene hijos con otras mujeres ahí en Honduras?
12: Sí.
11: ¿Y cuántas mujeres embarazó?
12: Como cuatro embarazó.
11: ¿Embarazó a cuatro mujeres estando contigo?
12: Sí.
11: A ver, ¿es en serio o estás jugando?
12: No, en serio. Lo que pasa es que uno piensa para dejar su hogar, su casa, sus hijos. Sufrí mucho. Por esa parte, pues, no estoy calentándome la cabeza porque no estoy viendo, ¿verdad? Pues no estoy sintiendo.
11: Te embarazó otras mujeres, te hizo sufrir. Mira, 15 años sin verte, seguramente ya no lo quieres, ¿no?
12: Ajá.
11: Ya no lo amas, ya no lo quieres, ya no sientes nada por él.
12: Ya no sé lo que siento.
11: No te preocupes, yo te voy a hacer sentir cositas nuevas.
12: Cuando quieras. Tiene mi número, mire qué fácil me contactó.
11: ¿Dices que cuando quiera?
12: Sí, cuando quieras.
11: Te llamo en la noche, igual ya somos adultos, podemos hablar de todo, ¿no?
12: Sí, bienvenida.
11: Te va a gustar.
12: Ay.
11: ¿Cómo me gustaría tenerte aquí cuando estés hablando, callarte con un beso? ¿Te imaginas? ¿Tienes ganas de que te haga algo?
12: No le estoy diciendo la edad que él tiene allá.
11: Entonces sí, ¿verdad? Porque ya tiene el que 15 años allá.
12: Y desde entonces
11: no has hecho nada.
12: No soy esa persona.
11: ¿Te gustaría verme pronto para quitarte esas ganas?
12: Ah.
11: Para sacarte de tu rutina.
12: Y estoy presa en cuatro paredes.
11: ¿Y dónde estás ahorita?
12: Ahorita estoy en mi cuarto.
11: ¿En tu cuarto? ¿Y qué estás haciendo?
12: Estoy acostada.
11: ¿Acostadita? ¿Te gustaría que estuviera ahí?
12: Ajá.
11: Oye, Nimia, ¿sabías que te está escuchando tu esposo?
12: ¿Por qué me va a estar escuchando?
11: Porque él me dijo que te hiciera la llamada.
12: ¡Nombre!
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0: quita esa música, quita esa música, quita esa música.
1: Ah, caray.
0: México contra Inglaterra.
1: Uf.
0: Hoy ganó Inglaterra. ¿Qué uniforme debe de usar México contra Inglaterra este domingo? Vamos a hablar de la psicología. Y desde la perspectiva de la psicología deportiva y la percepción visual que le llaman, así es. Jersey blanco, la camisa blanca con la que jugamos contra los checos, Chequia. Es el mayor impacto psicológico.
1: Ah.
0: La negra con la que jugamos contra Corea en Guadalajara, muy fuerte. Es muestra como que es fortaleza.
1: Ay, güey.
0: La verde.
1: Esa sí da.
0: Moderado.
1: No, neta.
0: Moderado. ¿Por qué?
1: A ver,
0: te voy a decir.
1: Güey,
0: eso el blanco es el mayor impacto. El uniforme predominante blanco proyecta una imagen limpia, imponente y casi clínica bajo la iluminación de un estadio. Genera un alto contraste visual, hace que los jugadores parezcan más grandes y definidos a la distancia. Como el Real Madrid, por ejemplo. El blanco es asociado con confianza, autoridad y serenidad en entornos altamente competitivos. O sea, que eso es lo que te da el blanco. En el caso de México, el uniforme blanco también tiene una identidad propia que muchos rivales pueden asociar de manera subconsciente con competencias internacionales de alto nivel. Jersey negro. El negro, ¿para qué te lame los labios, garbanzo?
1: Tengo la boca seca.
0: Hijo de la chula.
1: ¿Y qué me estás viendo los labios tú, güey?
0: Pues quién no te los va a ver, mendigos más labios de Holanda, de señora de pueblo.
1: ¿Por qué me volteas a ver, Chucho?
0: En el caso de México, el uniforme blanco también tiene esa identidad propia que les decía, pero el negro es asociado de forma constantemente con poder, agresividad, intimidación y dominio. El negro, diversos estudios en psicología del deporte han encontrado que los equipos que visten de negro pueden ser percibidos más intimidantes. O sea, de negro, intimidan más. El uniforme negro de México transmite una imagen moderna, agresiva y especialmente impactante en partidos nocturnos. México va a jugar en la noche, ¿no? Por ahí a las 6 de la tarde, hora de México. Es a las 5 aquí, ¿no?
1: Sí.
0: El jersey verde, el que siempre hemos usado, el que usó Senegal, el que usa de repente Nigeria, estos equipos, el que usa México, este color verde es el color más emblemático y tradicional de la selección mexicana. Tienen un fuerte efecto emocional sobre la afición, el reforzar la identidad nacional. Y es cierto, yo soy de los que dice, siempre vamos de verde, güey. Es como los holandeses, el naranja, como los chilenos, el rojo.
1: Colombianos.
0: Los colombianos, el amarillo. Brasil, el amarillo. A ver, vean a Brasil de azul.
1: No,
0: se ven débiles, güey.
1: Sí.
0: Entonces, el verde, que es más como que uno se identifica. Sin embargo, desde la perspectiva del rival, oigan bien esto, suele percibirse como menos intimidante que el blanco o el negro, ya que se integra más con el color del campo y ofrece un menor constante visual. Imagínate jugar contra Holanda, güey. Sí, o contra Suecia.
1: Sí, no, el naranja sí.
0: Contra Noruega, de rojo.
1: Ahí te camuflajeas, ¿no?
0: Eso tiene que ver. Entonces dicen que eso hace que el rival te vea como, pues, güey, es un color pasto. Vamos a darle. Eso es lo que dice la psicología. Conclusión. El objetivo es maximizar la presencia e intimidación psicológica del orden. Sería blanco primero. Es el que deberían de usar si quieren impactar con un color. Negro es el que le siguen porque muestra agresividad y poder. Y al último el verde. Yo lo único que les digo yo que he jugado fútbol, jugar con un uniforme negro, he conseguido mis campeonatos en el Jiquilpan de Torrens, como 1-6.
1: Sí, pero menciona el dinero que le dan al árbitro también.
0: ¿Pero el árbitro qué color trae?
1: Negro. ¡Ah, qué bárbaro!
0: ¡Papá!
1: ¡Ah, qué bárbaro!
0: ¿Cuándo lo has visto de verde, mijo? El único verde que se ve son lo que le ponemos en las manos.
1: Lo pintan de verde.
0: Pues, oye, así es, según la psicología, güey. Esos son los uniformes que ves al México. Y la gente que le vale madre esto dice, güey, échenle, pónganle huevos, primo, ya.
1: Es lo que te voy a decir. O sea, lo que dice la psicología, ok, su estudio está chido. Pero la neta, como aficionado, güey, el uniforme blanco a mí no me genera como que espanta, güey. O sea, cuando juega con México con el blanco, como que no trae fuerza, güey, no sé.
0: A mí lo que me genera más miedo es un jugador bueno. Y los árbitros cuando le pitan a Argentina. Eso a mí, güey, eso a mí sí me da temor ahí, sí, güey, vale madre, andan encuerados.
1: No le hace con
0: qué maldito mejor color me traen. Oigan, pues habló Eric Lira, que Eric Lira es el jugador que maneja la media cancha de la selección.
1: ¿Y cómo la maneja?
0: Le pusieron a que le ayudara Romo. Y Romo y Lira, los dos. Dice Lira, yo podía solo, pero pues si quieres ayudarme, compa, Kyle. Y lo hicieron muy bien. Lira dice, ¿cómo se siente después de ganarle y eliminar a Ecuador?
2: Que sí, bastante contento. Desde hace unos momentos que, sin duda, yo creo que esta experiencia que estoy viviendo este mes aproximadamente, o estos 2 meses que llevo concentrado, me los voy a llevar para el resto de mi vida. Es algo que no me imaginaba vivir y hoy estoy estamos viviendo el momento, y lo que queremos es seguir partido a partido porque no hemos ganado nada. Así que, como familia, lo que somos, seguir y el techo es muy alto hasta donde nosotros queramos.
0: No estoy de acuerdo con Lira que no hemos ganado nada, esa es una mentira y ese es algo que ellos está bien que lucen, pero raza, güey, ¿cómo vamos a celebrar nosotros nomás un campeonato? Hay que celebrar que ganamos 3 juegos, hay que celebrar que no nos metieron gol, hay que celebrar que le ganamos a Ecuador, hay que celebrar todo, si hemos ganado cosas. Por eso mucha gente vive frustrada, güey, tienen un buen carro y quieren el Ferrari, tienen una casa de 3 cuartos, quieren una mansión. Que, güey, sí tienen cosas, disfruten, esto es lo que vamos ganando. Y sí hemos ganado respeto del mundo, hemos ganado unión, hemos ganado muchas cosas. Ellos creían que no han ganado nada para que sigan ganando, pero es la verdad. ¿Cómo duerme la selección, Lira?
2: La verdad, contenta, porque el apoyo que sentimos no solamente aquí en el estadio, sino en las calles y en todos lados, es la verdad increíble, y lo único que nos queda a nosotros es demostrar adentro de la cancha que no solo somos 26, que somos millones y millones de mexicanos que queremos levantar la mano y queremos hacer historia, pero no hemos logrado nada, así que hay que seguir y ahora hoy disfrutar, pero ya mañana pensar en el rival.
0: ¿Qué opinas, Garbanzo?
1: No, yo opino que lo que dice es verdad, o sea, es ganar hoy y ya gané, ya va, que otra victoria para mañana.
0: Pero si creo ganamos algo.
1: Sí, pero a lo que se refiere es empezamos de cero, los que sí ganan son los de la América, no, man, toda la lana que les dan, uff, eso sí, ¿cómo ganan?
0: Los árbitros.
1: Y también ustedes, ¿no?
0: Bueno, pues señores, ya regresamos y fue el bombazo, ¿eh? El América, el delantero que agarró es un bombazo, señores. Ya regresamos, nos vemos este viernes en Houston, Texas, y el sábado en Dallas, Texas, con el matador Luis Hernández. 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

0: 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Son las 5 con 49 minutos.
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6: Muy buenas tardes, brody. Feliz. Ya no sé en qué día estamos viviendo, ya es miércoles, ¿no? Ayer México ganó, le ganó a Ecuador y bueno, pues ya saben, así es el rollo. Gana México, ganamos todos. Pierde México, perdió México, ¿no?
7: Ayer ganó Estados Unidos, maestro.
6: ¿Estados Unidos ganó en qué forma?
7: En escucharlo a usted y su palabra, maestro. Ese es...
6: No, pero yo me escucho en todo el mundo con mi podcast y
7: tiene
6: todo.
7: Razón. Soy un imbécil.
6: Ayer ganó. Pero no tienes que decir que eres imbécil.
7: O sea, pero lo soy.
6: No soy. Sí, que ya sabemos, ¿no?
7: Ganó como el mundo ayer.
6: Hay cosas que ya sabemos, grabamos como que los extraterrestres ya, no existen. Como que... Ah, me estás callando en mi segmento.
7: Maestro, es que eso
6: no
7: es
6: verdad. Brody, no digas cosas eso.
7: Que no sabe.
6: No hagas eso, porque yo no soy el jugador de Ecuador.
7: Oh.
6: Digo, tú cállate, le dijeron.
7: Quizás.
6: Fíjate lo que es estar en armonía. Lo que es estar en armonía y celebrar hasta que Quiñones le dijo a un jugador de Ecuador, tú cállate. O sea, eso fue algo muy bonito, el que él dijo, tú cállate. ¿Y saben a qué me recuerda esto?
7: ¿A qué?
6: Como cuando a una mujer le das todo, le compres todos los caprichos y todo el rollo. O sea, toda esa armonía, brody. O sea, todo está bien. Pero la vida no siempre es así. Y por ejemplo, México futbolísticamente, hablando del deporte y lo que estamos viviendo ahorita, todos como que se ven bien, todos, porque México está bien, ¿no? 11 güeyes se están partiendo la madre para que todos los demás estén felices. Y tú, brody, que te partes la madre todos los días para tener felices hijos y esposa, síguetela partiendo, porque el día que tal vez no te vaya tan bien, ella te va a abandonar, se va a ir con otro. Los hijos, tal vez, si no los educaste bien, creen que el amor está basado en lo que les das, ¿no? Porque la mamá sí les ha dicho, si tu esposa solo te abraza y te acaricia y te besa cuando le das un regalo así, como dicen, como dijo el expresidente Machuchón, cuando el... Mira, brody, el día del padre vi brody regalándole cosas a la mamá, ¿por qué crees?
7: ¿Por miedo?
6: Le dijeron, mi amor, gracias a ti soy padre.
7: Sumisión.
6: ¡Ah! Hubo brodis que el día de el padre le regalaron a la mujer diciéndole, mi amor, es que gracias a ti soy padre. No, brody, los tienen más...
7: Estamos ya muy
6: cuadraditos que nada. Pero bueno, lo que quiero decirles en bottom line es cuando todo está bien. Cuando todo está bien, ahí aparece gente o todo está bien, ¿no? O sea, a lo que quiero decir es de cuánta gente criticaba la selección, que no servía, que esto y lo otro, ahora sí ya. Y la idea aquí es que podemos criticar, no hay problema, el problema es que se bajaron del barco, se creen holandeses, franceses, argentinos, ¿y ahora qué?
7: Ayer entrevistaron a Erasmo los de ESPN y esa frase la dijo. Muchos se bajaron del barco y otros no.
6: Aquí estamos, ¿no?
7: Claro.
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0: Hacemos una

0: gracias a Chucho, que bravo. Chucho lo es un nuevo integrante, está aquí para pues servirnos agua y cosas así. Gracias, Chucho.
1: Ya, maestro, usted no tiene...
0: Ya no hay respeto para el artista, bro.
1: Ya no hay respeto para el genio.
0: Oye, saludos al genio, el locutor ídolo del Garbanzo.
1: Saludos al señor genio Lucas, el mejor locutor después de usted, maestro.
0: No. A mí no me metas en lo de la locución. Adelante, cómanse el micrófono. Ustedes son los locutores. ¿Cuántos dijo? 50 años al aire, no sé qué. No hay problema, bro.
1: Que por cierto, invito a toda la gente para que escuchen al señor genio Lucas y sus reflexiones. Es el...
0: Mira, bro, es muy fácil hacer lo que hace el genio.
1: Ah.
0: Pones música y luego dices un tipo reflexión. Por ejemplo, yo todos los días les mando una reflexión ahí. No es reflexión, son pensamientos del Doggy. Y dice así: alumno, aléjate de la mujer que nunca se disculpa, la que te lastima, le falta el respeto o cruza un límite. Y al día siguiente, estas mujeres, sinvergüenzas, actúan como si no hubiera pasado nada. No reconocen errores, no piden perdón y espera que tú olvides todo solo porque ella decidió seguir como si nada. What the f-? Una persona de las que hablo, una mujer de estas, nunca acepta sus equivocaciones, te obliga a cargar con el peso de la relación. Hoy te hiere, mañana cambia de tema y pasado mañana espera que vuelvas a sonreír. Así no se construye una confianza. Pedir perdón no hace pequeña a una persona, la hace madura. Pero quien nunca reconoce sus errores, difícilmente cambiará su forma de tratarte. Repito, mujer que no reconoce sus errores, difícilmente cambiará su forma de tratarte. O sea, es lo que tienes, Brody. Ya no hay más. Tienes un billete de a dólar, espérate que se vuelva de a cinco. De veras, deja un billete de dólar en tu mano y espérate que se vuelva día 5, te la vas, con todo respeto, a pelar, Brody, la verdad.
1: Eso nunca va a pasar.
0: ¿Eh?
1: Nunca va a pasar. Jamás.
0: Entonces, señores, quiero decirles que con musiquita todo se oye mejor, ¿no? Hasta las mentiras del genio Lucas. Así que esa es mi reflexión, muchachos. Si tiene una mujer que... se enoja, se le hace de pedo y a los dos días quieren que sonrías. Y si tú no sonríes, te dicen: ¡qué amargado! ¡Qué amargado! ¡Qué amarguetas! Regresamos.
2: Gracias. Gracias.
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